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1: El Congreso de Morelos aprobó la suspensión definitiva del exalcalde de Tlalnepantla, Jorge Armando N. La medida se da luego de que fuera vinculado a proceso por los presuntos delitos de abuso sexual agravado y corrupción de menores. El DIF Jutepec fortalece la atención directa en las comunidades para acercar sus servicios a la población. Autoridades informaron que se brinda apoyo a personas de todas las edades mediante programas como los CAIC, atención psicológica, servicios de salud y casas de día para adultos mayores. La Ruta de la Salud llegó a la colonia Constitución del 57 de Jojutla para acercar servicios médicos preventivos a la población. Durante la jornada se realizaron de manera gratuita tomas de presión arterial y mediciones de glucosa. Soy Mariana Estrada y te invito a mantenerte informado en nuestras noticias. Naturalmente, en Radiorama Morelos.
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4: Son las 7:03.
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1: El Congreso de Morelos aprobó la suspensión definitiva del exalcalde de Tlalnepantla, Jorge Armando N. La medida se da luego de que fuera vinculado a proceso por los presuntos delitos de abuso sexual agravado y corrupción de menores. El DIF Jutepec fortalece la atención directa en las comunidades para acercar sus servicios a la población. Autoridades informaron que se brinda apoyo a personas de todas las edades mediante programas como los KIC, atención psicológica, servicios de salud y casas de día para adultos mayores. La Ruta de la Salud llegó a la colonia Constitución del 57 de Jojutla para acercar servicios médicos preventivos a la población. Durante la jornada se realizaron de manera gratuita tomas de presión arterial y mediciones de glucosa. Soy Mariana Estrada y te invito a mantenerte informado en nuestras noticias. Naturalmente, en Radiorama Morelos.
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2: Son las 8:01 de la noche.
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1: El Congreso de Morelos aprobó la suspensión definitiva del exalcalde de Tlalnepantla, Jorge Armando N. La medida se da luego de que fuera vinculado a proceso por los presuntos delitos de abuso sexual agravado y corrupción de menores. El DIF Jutepec fortalece la atención directa en las comunidades para acercar sus servicios a la población. Autoridades informaron que se brinda apoyo a personas de todas las edades mediante programas como los CAIC, atención psicológica, servicios de salud y casas de día para adultos mayores. La Ruta de la Salud llegó a la colonia Constitución del 57 de Jojutla para acercar servicios médicos preventivos a la población. Durante la jornada se realizaron de manera gratuita tomas de presión arterial y mediciones de glucosa. Soy Mariana Estrada y te invito a mantenerte informado en nuestras noticias. Naturalmente, en Radiorama Morelos.
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6: Son las 9:03.
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1: El Congreso de Morelos aprobó la suspensión definitiva del exalcalde de Tlalnepantla, Jorge Armando N. La medida se da luego de que fuera vinculado a

0: proceso por los presuntos delitos de abuso sexual agravado y corrupción de menores. El DIF Jutepec fortalece la atención directa en las comunidades para acercar sus servicios a la población. Autoridades informaron que se brinda apoyo a personas de todas las edades mediante programas como los KIC, atención psicológica, servicios de salud y casas de día para adultos mayores. La Ruta de la Salud llegó a la colonia Constitución del 57 de Jojutla para acercar servicios médicos preventivos a la población. Durante la jornada se realizaron de manera gratuita tomas de presión arterial y mediciones de glucosa. Soy Mariana Estrada y te invito a mantenerte informado en nuestras noticias. Naturalmente, en Radiorama Morelos.
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3: El Congreso de Morelos aprobó la suspensión definitiva del exalcalde de Tlalnepantla, Jorge Armando N. La medida se da luego de que fuera vinculado a proceso por los presuntos delitos de abuso sexual agravado y corrupción de menores. El DIF Jutepec fortalece la atención directa en las comunidades para acercar sus servicios a la población. Autoridades informaron que se brinda apoyo a personas de todas las edades mediante programas como los CAICE, atención psicológica, servicios de salud y casas de día para adultos mayores. La Ruta de la Salud llegó a la colonia Constitución del 57 de Jojutla para acercar servicios médicos preventivos a la población. Durante la jornada se realizaron de manera gratuita tomas de presión arterial y mediciones de glucosa. Soy Mariana Estrada y te invito a mantenerte informado en nuestras noticias. Naturalmente, en Radiorama Morelos.
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1: El Congreso de Morelos aprobó la suspensión definitiva del exalcalde de Tlalnepantla, Jorge Armando N. La medida se da luego de que fuera vinculado a proceso por los presuntos delitos de abuso sexual agravado y corrupción de menores. El DIF Jutepec fortalece la atención directa en las comunidades para acercar sus servicios a la población. Autoridades informaron que se brinda apoyo a personas de todas las edades mediante programas como los CAICE, atención psicológica, servicios de salud y casas de día para adultos mayores. La Ruta de la Salud llegó a la colonia Constitución del 57 de Jojutla para acercar servicios médicos preventivos a la población. Durante la jornada se realizaron de manera gratuita tomas de presión arterial y mediciones de glucosa. Soy Mariana Estrada y te invito a mantenerte informado en nuestras noticias. Naturalmente, en Radiorama Morelos.
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1: Hoy,
2: Revista del Consumidor Radio. ¿Sabías que un mal uso de tu rastrillo desechable no solo acorta su vida útil, sino que también favorece a la aparición de bacterias? Cuidar tu piel empieza desde saber elegir el producto correcto en el supermercado.
3: Quédate en Revista del Consumidor Radio.
1: Revista del Consumidor.
2: Los rastrillos desechables son herramientas de afeitado que tienen como objetivo ofrecer una opción práctica, higiénica y económica para el cuidado personal. Este tipo de productos son de uso limitado, ya que dependiendo de su calidad pueden durar de 5 a 10 afeitadas.
3: Su bajo costo los vuelve ideales para viajes o uso ocasional. Además, su distribución es amplia, pues se encuentran en supermercados, farmacias o tiendas de conveniencia. Están fabricados principalmente de plástico, lo que puede facilitar su manejo. Cuentan con un mango, un cabezal con navajas preinstaladas de acero inoxidable y una banda lubricante.
2: En el mercado podemos encontrar modelos para mujer y para hombre, y aunque la tecnología es similar, cada tipo de rastrillo se segmenta por género para adaptar su forma y banda lubricante a diferentes zonas del cuerpo. Esta segmentación responde a las necesidades prácticas y estrategias de marketing, que suelen reflejarse en los precios, ya que los productos de mujer son más caros que los de hombre.
3: Para ayudarte a elegir mejor, el Laboratorio Nacional de Protección al Consumidor puso a prueba la resistencia y desempeño de 26 modelos distintos, 13 modelos para mujer y 13 para hombre. Se realizaron distintas pruebas para comprobar que los empaques incluyeran la información comercial en español de acuerdo con las normas oficiales mexicanas. También se revisó a detalle el estado de las navajas, analizando el estado original del filo y que estuvieran libres de oxidación o cualquier daño.
2: También se determinó la carga máxima de los mangos antes de romperse. En este caso se convocó a un panel de personas consumidoras que calificaron aspectos como la efectividad en el afeitado, la experiencia de uso y el cuidado y protección que brindan a la piel.
3: En el caso de los rastrillos para mujer, los resultados fueron los siguientes. Todos los modelos analizados presentaron su información comercial correctamente. El modelo de la marca Chedraui presentó imperfecciones en las hojas, navajas. Tres modelos de Gillette, dos de Equate, Chic, Envisage y Bic obtuvieron la excelencia en la prueba de cuidado y protección de la piel. Los productos que calificaron con excelencia al promediar todas las pruebas fueron Bic, Envisage, Chic y tres modelos de la marca Gillette.
2: Ahora, en el caso de los rastrillos para hombre, se encontró que todos los modelos presentaron correctamente su información comercial. Tres modelos presentan imperfecciones en las navajas, Chedraui y dos de la marca Daycare. Cuatro modelos calificaron con excelencia en la prueba de cuidado y protección en la piel, tres de la marca Gillette y uno de la marca Envisage.
3: Usa tu presupuesto de manera inteligente. Presta atención a las recomendaciones de compra y uso. Compra tus rastrillos en comercios establecidos y revisa que el empaque esté en buenas condiciones. Guarda tu comprobante en caso de que necesites realizar algún cambio por defectos de fábrica. No compartas el rastrillo con otras personas, aunque sean de tu propia familia. Cámbialo cuando notes que necesitas hacer más presión para rasurar adecuadamente.
2: Usa gel o crema para afeitar. De esta forma tu piel sufrirá menos. Usa crema sin fragancia o aloe vera para cuidar tu piel después de afeitarte. Déjalo secar después de utilizarlo. La humedad puede dañar las navajas. Guárdalo en un lugar limpio y sin humedad después de usarlo.
3: Tu elección va más allá de la marca. Se trata de calidad, precio y sobre todo responsabilidad. Al terminar la vida útil de tu rastrillo, no olvides desecharlo de forma segura. Envuélvelo en material resistente o colócalo dentro de un envase vacío para evitar que las hojas queden expuestas. No olvides que la información es tu mejor aliada para consumir de manera responsable.
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¿Te ha pasado que caminas por tu ciudad bajo un sol que derrite el asfalto, rodeado de puro concreto, y de pronto llegas a un parque, te sientas bajo un árbol y sientes que el mundo entero bajó 3 grados? Esa frescura no es imaginación, es ciencia. Y tiene nombre: infraestructura verde. Verde es una forma inteligente de diseñar nuestras ciudades para que convivan el cemento y la naturaleza. No se trata solo de sembrar arbolitos bonitos en una jardinera. Se trata de crear redes de espacios conectados entre sí que cumplan varias funciones al mismo tiempo. Que capturen agua de lluvia, que limpien el aire, que reduzcan esas famosas islas de calor, que convierten las colonias en hornos, que conecten ecosistemas y que de paso nos den un lugar digno para caminar, jugar o andar en bicicleta. Imagina esto. En la alcaldía Coyoacán, en la Ciudad de México, existe un skate park llamado Los Coyotes. Ahí puedes patinar, hacer trucos en patineta, pero además el lugar está rodeado de áreas verdes y tiene un sistema de captación de lluvia. Un solo espacio que sirve para el deporte, para el medio ambiente y para la comunidad. Eso es infraestructura verde en acción. Que un mismo sitio cumpla muchas funciones como una navaja suiza, pero hecha de árboles, agua y diseño inteligente. Este enfoque surgió como respuesta al impacto ambiental de las ciudades. Piensa en una ciudad, calles hechas solo para coches, banquetas rotas, ni un árbol donde guarecerte del sol. La infraestructura verde propone cambiar eso desde 4 frentes. Primero, el agua, aprovechando la lluvia en vez de dejarla inundar las calles. Segundo, la movilidad, abriendo paso a peatones y ciclistas. Tercero, el espacio público, diseñando lugares de encuentro seguros para todos. Y cuarto, la biodiversidad, reconectando las ciudades con la naturaleza que las rodea. Aquí hay ciencia de primera. Investigadores en México crearon la primera metodología en el país para evaluar qué tanta infraestructura verde puede implementar una ciudad y cuáles serían sus beneficios. También desarrollan estrategias para que los gobiernos locales, desde Cancún hasta Tijuana, puedan transformar sus calles grises en corredores llenos de vida. Porque no basta con querer ciudades más verdes. Hay que medir, planear y diseñar con inteligencia. La próxima vez que pases por un parque con bancas, ciclovía y jardines que atrapan la lluvia, detente un momento. Ese lugar no llegó ahí por accidente. Alguien lo soñó, lo diseñó y lo defendió, porque adaptar nuestras ciudades al cambio climático no es un lujo de países lejanos. Es una necesidad que empieza en la esquina de tu casa, en la banqueta de tu colonia, en el árbol que todavía resiste entre el asfalto. La ciudad del futuro no tiene que elegir entre progreso y naturaleza. Puede ser las dos cosas al mismo tiempo.

0: con información del maestro Antonio Suárez Bonilla, del Laboratorio de Movilidad e Infraestructura Verde de la Facultad de Arquitectura de la UNAM. Un guión de Leonardo Santiago, con información del portal Ciencia UNAM. Les saluda Mónica Genis.
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0: 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Son las 7 en punto.
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0: tarde. Ya son las 7 con 20 minutos.
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2: El Congreso de Morelos aprobó la suspensión definitiva del exalcalde de Tlalnepantla, Jorge Armando N. La medida se da luego de que fuera vinculado a proceso por los presuntos delitos de abuso sexual agravado y corrupción de menores. El DIF Jutepec fortalece la atención directa en las comunidades para acercar sus servicios a la población. Autoridades informaron que se brinda apoyo a personas de todas las edades mediante programas como los KIC, atención psicológica, servicios de salud

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0: 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En lo que volvemos del corte, que esos dientes estén limpios y relucientes.
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0: 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Son las 8 de la mañana.
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0: acompañarle camino a cualquier actividad. Y además, estando en las frecuencias correctas de la 94.9 FM que comanda nuestra querida Normita Cruz en estos momentos. Y en Éxtasis Digital con Mateo Moreno en 107.7. Gracias por su preferencia, por permitirnos acompañarle como cada mañana. Y además, porque usted de 8 a 9 se va a enterar de lo que hoy es noticia en el ámbito estatal, nacional e internacional. Está lloviendo en algunos puntos del estado de Morelos. Desde la madrugada se han presentado precipitaciones para que usted maneje de verdad con muchísimo cuidado. Lleve esta sana distancia de un vehículo a otro para evitar estos choques por alcance que se llegan a presentar. No queremos que suceda eso. Mejor que llegue con bien a su destino, que escuche las frecuencias correctas y que se mantenga muy bien informado, porque nosotros vamos a arrancar precisamente con lo que ha sucedido en las últimas horas.
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0: Convocan a marcha por Paula, mujer violentada por su expareja, a quien aparentemente le han quitado ya el amparo. Hay gobernabilidad en municipios donde se aplicó operativo enjambre, esto lo asegura el secretario de gobierno Edgar Maldonado. Avanzan mesas para que Tetelcingo sea un municipio indígena. Rescatan a dos jóvenes atrapados en el cerro de Chalcatzingo. 8:04, que no se le haga tarde en este viernes 5 de junio del 2026, Día Mundial del Medio Ambiente. ¿Usted cuida su planeta? ¿Cuida su entorno? No solo su hogar. Se lo pregunto porque hoy es un día emblemático en donde hay muchas actividades, más adelante se lo comparto, para que entremos en conciencia y a propósito de las lluvias, para que cuidemos también nuestro entorno, porque los encharcamientos, las inundaciones llegan a ser provocadas principalmente, ¿sabe por qué? Por los taponamientos, producto de la basura, de esa que usted de repente deja por ahí, y entonces cuando vienen las lluvias, de inmediato se inundan algunos puntos y algunos lugares en el estado de Morelos. Entonces hay que tener muchísima conciencia al cuidado del medio ambiente. Aquí vivimos en nuestro planeta, hay que cuidarlo. Las 8:05, y hablando precisamente de lo que ya le adelantábamos del clima, que está lloviendo en gran parte del territorio morelense, vamos a ver cómo se va a comportar para las próximas horas el clima.
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0: Nuri Pavón, meteoróloga de la Comisión Nacional del Agua, ¿cómo estás? Muy buenos días, bastante lluvia que cayó esta madrugada.
2: Hola Fabi, muy buenos días, un gusto saludarte, un saludo también para tu auditorio deseándoles un excelente viernes. Y así es Fabi, seguimos con estas condiciones de inestabilidad atmosférica. Habíamos pronosticado que iba a ser una semana muy lluviosa y se está cumpliendo. Ahorita todavía tenemos, de acuerdo a la imagen del satélite del radar, todavía tenemos ahí algunas lluvias en lo que es la zona de Cuernavaca, Huitzilac, Tepoztlán, Tlalnepantla, en lo que es la zona de Miacatlán, también hay algunas condiciones ahí de precipitaciones, para que tomen sus precauciones. Se espera ya en lo que es el transcurso de la mañana, empiece una hora aproximadamente, ya se empiece a disipar estas condiciones de las lluvias ligeras que estamos teniendo todavía en algunos puntos. Nubosidad todavía, cielo completamente nublado en todo el estado de Morelos. Se espera en el transcurso de la mañana llegar a cielo medio nublado, mayormente nublado, muy parecido a lo que estuvimos teniendo el día de ayer, que tuvimos nubosidad en gran parte de la mañana, y por lo tanto también un descenso de temperatura. En lo que es la zona metropolitana de Cuernavaca, se espera que estemos alcanzando una temperatura máxima de aproximadamente 22 a 23 grados. Hoy estamos amaneciendo a 12 grados. Altos de Morelos, Huitzilac, temperaturas máximas entre 16 y 17 grados, la mínima se está presentando en 8 grados, zona oriente Cuautla, temperaturas de 26, mínimas de 15, y en la zona sur Jojutla, temperaturas máximas de 32, mínimas de 18 grados centígrados. Seguimos con condiciones de precipitaciones para lo que es el transcurso de la noche a la madrugada. Nuevamente vamos a pasar por una madrugada con lluvias, para que tomen sus precauciones. Chubascos a lluvias puntualmente fuertes, vamos a estar esperando de 25 a 50 milímetros. el día domingo, también lo que sería el fin de semana, día sábado vamos a seguir con condiciones de precipitaciones al igual, y el día domingo se ve un incremento aún más de precipitaciones, pudiéramos estar alcanzando en 50 a 75 milímetros, y lo que sería esto se va a estar asociando, tenemos una zona de baja presión en lo que es la zona sur entre Oaxaca y Guerrero, y es muy alta ya la probabilidad para que evolucione a ciclón tropical, entonces posiblemente para el día domingo, lunes, ya pudiéramos estar hablando del próximo ciclón tropical de la temporada. Esto es todo con respecto a las condiciones meteorológicas. Fabi, me despido no sin antes invitar a la población que tomen sus precauciones, por favor, personas que vivan cercanas a ríos, a barrancas, mantenerse alertos ante las crecientes que se están manteniendo con estas precipitaciones. Esto es todo con respecto al pronóstico del tiempo, espero que pasen un excelente viernes, muy buen fin de semana y nos escuchamos el día lunes.
0: Buen fin de semana, mi querida Nuri Pavón de la Conagua, y gracias de verdad, como siempre, por este dato puntual en materia del clima para que tomemos nuestras precauciones, sobre todo porque, como bien lo dice, las lluvias van a continuar y hay que estar muy atentos a este pronóstico que también estamos compartiendo a través de todas nuestras plataformas de Artículo Sexto. Así es como usted nos va a encontrar, además que también estamos poniendo a su disposición los teléfonos de contacto, el WhatsApp, el 777-429-9071, si usted quiere reportarnos alguna situación que sucede en su municipio o en su localidad, hágalo, o síganos también en nuestro canal de WhatsApp, ahí estamos como Artículo Sexto Morelos, cada vez somos más seguidores, oiga, muchísimas gracias, esto nos pone muy contentos, de verdad, por esta preferencia, por marcar la agenda muy temprano, y además que estamos transmitiendo completamente en vivo en el Facebook de Artículo Sexto, para que le dé me gusta, comentar y compartir esta transmisión, que usted, todo lo que viene escuchando, lo pueda ver ahora mismo de manera simultánea en nuestras redes sociales. También a mí me puede seguir, estoy como Fabiola García Villafaña, allí vamos interactuando y le vamos compartiendo contenido adicional. Las 8:09, por dónde sí y por dónde no circular, aquí se lo compartimos.
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0: Luis Alberto Barajas, de la Policía Vial de Cuernavaca, siempre activo, siempre disponible. ¿Cómo está, comandante? Muy buen día.
3: Hola, muy buenos días. Pues para informarle lo que es Avenida Morelos Sur, tenemos carga vehicular a la altura de la secundaria 4 y eso se nos ve afectado hasta Morelos Cancún. Lo que es carretera federal del Puente del Pollo, también tenemos bastante carga vehicular, lo que sube. Lo que es Glorita del Niño Artillero, está fluyendo bastante bien, me encuentro en estos momentos, en este punto. Y nada más lo que retiene los semáforos, lo que es Avenida Morelos Centro, ya empezamos a tener un poquito de carga y eso se nos ve afectado desde Hidalgo hasta Morelos de Goyado. Lo que es el Calvario, empezamos a tener un poquito de retraso vial en ese punto. Avenida Zapata está fluyendo bastante bien, nada más tenemos complicaciones lo que sale de Calzada Los Reyes y Compositores y lo que desciende de Buenavista hacia Glorieta Tlaltenango. Lo que es Heroico Colegio Militar está fluyendo bastante bien. Lo que es Paloma de la Paz, tenemos una ligera carga vehicular, lo que sale hacia la autopista. También hay que recordarles que hay una volcadura al entrar hacia la Paloma de la Paz y eso está haciendo tráfico sobre la autopista para los que lleguen a entrar hacia Cuernavaca. Lo que es Avenida Universidad está fluyendo bastante bien, no tenemos carga al momento. Nada más tenemos un ligero retraso a la altura de la entrada hacia la universidad. Domingo 10, Vicente Guerrero, nada más lo que retiene a los semáforos del área. Primer cuadro está totalmente despejado, donde ya empezamos carga vehicular, es en el circuito Adolfo López Mateos, lo que es entrada y salida de andenes en dirección a Glorieta Caballos, hacia el Vergel, y lo que era la vieja sede de bomberos, tenemos carga vehicular. Avenida Plan Ayala, también ya tenemos retraso vial por los encharcamientos por las lluvias que se generan, y eso nos está retrasando bastante la circulación en ambos carriles, y se nos ve afectado desde Coronel Ahumada, Juan Dubernal, Yopanzoco, Glorieta La Luna y enfrente del Seguro Social. Avenida Cuauhnagua está fluyendo bastante bien, nada más tenemos carga lo que viene de Jitepec a la altura del puente elevado hacia Cuernavaca, Río Mayo y Diana está despejado, no tenemos carga al momento, y Avenida Palmira ya empezamos a tener carga vehicular, lo que viene de sur a norte. Boulevard Juárez ya tenemos carga vehicular hacia el centro, y lo que es Avenida Cuauhtémoc está fluyendo bastante bien, nada más ligera carga hacia Glorieta La Luna. Este sería mi reporte el día de hoy.
0: Gracias, comandante Luis Alberto Barajas, como siempre por este dato puntual en materia de vialidad, y vaya que es extenso el que usted nos está compartiendo todo lo que sucede en Cuernavaca, de estos encharcamientos, de estas inundaciones ligeras que también se han presentado en las últimas horas para que moderen su velocidad, encharcamientos también el bulevar Cuauhnáhuac, ahí nos estaban compartiendo que de verdad es complicado también circular, pero hay que de verdad moderar la circulación. En este caso también nos están enviando un dato muy temprano a través de nuestras vías de contacto sobre lo que sucedió allá en el municipio de Emiliano Zapata. Fíjese que se desbordó un canal en Campo Nuevo por las fuertes lluvias en esta zona de Emiliano Zapata, muy cerquita del rastro municipal. Prácticamente enfrente está este canal de agua a la altura del rastro. El agua alcanzó calles y zonas aledañas. Para tomar precauciones, se recomienda a la población evitar cruzar las corrientes de agua, desde luego, y evitar también esta zona ahí por los canales de Campo Nuevo, esta zona que está ahí por la parte trasera hacia llegar hacia el municipio de Emiliano Zapata, y nos compartieron el video, muchísimas gracias. También nos están enviando al momento Javier Vargas, gracias Javier por sintonizarnos también en La Más Picuda, nos dice que nos viene escuchando, y es que él está pasando por la zona de la autopista Xochitepec-Cuernavaca, un carril desbordado por la lluvia, y es que este es el canal. Es que cuando llueve en esta zona del tramo a Xochitepec de la autopista, la verdad es que siempre se desborda este canal. Ahí tendrían que hacer algo las autoridades, ¿eh? Cada que llueve se desborda en esta zona de la autopista Xochitepec a Cuernavaca por las lluvias, y esto también ha complicado la circulación muy temprano. Gracias por las imágenes que nos están compartiendo en nuestras vías de comunicación, también las vamos a replicar en nuestras redes oficiales, así que automovilistas están enfrentando en estos momentos un tránsito lento sobre la autopista Cuernavaca-Acapulco debido a estos efectos de las lluvias registradas en la zona. Así que ahí están puntos de encuentro de imágenes que nos envían al momento, y nosotros también con mucho gusto se los estamos informando para que moderen la velocidad, para que tomen vías alternas. Cuando también se presenta el desbordamiento de este canal, normalmente la gente se va por la zona de Chiconcuac, y entonces no me quiero imaginar cómo está ahorita la autopista de este tramo de la caseta del 10. Vaya, ahí se hace también una fila de autos impresionante por este desbordamiento que provoca que los autos circulen por solo un carril derivado de esta inundación. Maneje con muchísimo cuidado. Son los reportes viales que usted también nos hace llegar a través de nuestras redes sociales. Vamos marcando la agenda juntos. Compártanos todos sus comentarios en nuestras redes sociales. Mientras eso sucede, nos vamos a la pausa, pero es breve. Ya volvemos con más noticias.
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1: Las 8 de la mañana ya con 19 minutos. Qué gusto que siga acompañándonos en esta información puntual que siempre le compartimos a través de todas nuestras vías de contacto. Y estoy por acá checando algunos mensajes a través del Facebook de Artículo Sexto. Jesús Sánchez Sánchez, que nos envía el saludo respectivo. Blanca Gutiérrez, Luis Caballero y por acá Artemisa también está conectada. Miguel Espinosa, que nos dice que todos los días nos escucha en el trabajo. Araceli García y Franco Pepe, además de Liz Ruiz, que cumplió años. Oiga, por cierto, sí, muchísimas felicidades. Allí nos están enviando el mensajito porque todos los días ponen La Más Picuda y Éxtasis Digital allá en la zona norte de Cuernavaca para escuchar lo que hoy está marcando la agenda y la noticia en el día a día. Y hablando de esto, fíjese que hablemos de la Universidad Autónoma del Estado de Morelos, porque resulta que desapareció otro estudiante de la UAM. Con este suman ya por lo menos 4 casos en el 2026 que han provocado las marchas, movilizaciones, y algo está sucediendo. Ahora le presentamos este servicio social que nos hicieron llegar y que se emitió la ficha de búsqueda por parte de la Fiscalía General del Estado. Dorian Ali Olivo Rodríguez, estudiante de la carrera de nutrición de la Universidad Autónoma del Estado de Morelos, fue reportado como desaparecido. Fernando Lagunas, amigo de Olivo Rodríguez, denunció que desapareció el lunes mientras viajaba a Tres Marías. Su última ubicación fue en el entronque a Huitzilac. Es lo que se sabe hasta estos momentos de este joven, y la realidad es que es preocupante lo que está sucediendo. Le digo que son ya por lo menos 4 casos de desapariciones de estudiantes en la UAM. En este caso, Dorian se suma al 4º caso en este año. Y si usted sabe algo de él, puede reportarlo a la Fiscalía General del Estado. Estamos compartiendo este servicio social también a través de nuestras plataformas digitales. En el 777-257-7785 es un teléfono de la Fiscalía. Vaya, pero acérquese a nuestras redes. Ahí va a encontrar toda esta información. Ayúdanos a localizar a Dorian Ali Olivo Rodríguez. Él es de Cuautla y la fecha de desaparición, de acuerdo a la ficha de búsqueda que ha emitido la Fiscalía en el Estado, es el 2 de junio.

0: indignan, que preocupan y que ocupan también a las autoridades. Paula, quien recientemente denunció en redes sociales, usted seguramente se acordará, incluso en nuestras plataformas digitales, ahí le estamos compartiendo contenido adicional. Ella es una mujer que fue violentada por años de su pareja y puso un alto. Después se separó y ha seguido un proceso jurídico del cual aún no hay avances. Incluso su expareja se sabe que se amparó para evitar ser detenido, porque imagínese usted que lo dejan en evidencia con imágenes fuertes, graves, de el momento en el que le propinaba unas golpizas tremendas, que incluso en algunos testimonios Paula mencionaba que sí fue a parar en algunas ocasiones al hospital a checarse. Y bueno, frenó esta situación, puso su denuncia correspondiente y espera avances, como le decíamos, para esta situación que sucede en los hogares, ¿no? No en todos, pero sí hay que frenarlo, hay que poner un alto a través de la denuncia. Y hoy se prevé una marcha. A las 8 de la mañana más o menos es que se concentraban, quizá por la lluvia aún no ha comenzado, hay una ligera llovizna en Cuernavaca, pero le vamos a estar compartiendo desde luego todo esto que sucede en la actualización a una marcha que se prevé parta del Niño Artillero de la zona de Las Palmas hasta llegar al Tribunal de Justicia para exigir a los jueces que hagan su trabajo, y luego entonces también van a llegar a la Plaza General Emiliano Zapata Salazar para solicitar la intervención del Estado y de la Federación. Le vamos a estar actualizando este caso, en donde también le podemos confirmar que Paula ha tenido ya una medida de protección, se le ha entregado una pulsera de pánico por parte de las autoridades, en este caso de la Secretaría de Seguridad y Protección Ciudadana, en coordinación con la Secretaría de las Mujeres, que le ha dado acompañamiento a una mujer víctima de violencia familiar. Vamos, mientras tanto, con más información.
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0: Hablemos también de el operativo Enjambre. Todo lo que ha dejado de que va a seguir dando de qué hablar es un hecho, porque el operativo Enjambre destapó un asunto que sucedía aquí en el estado de Morelos con el tema de filtrarse el crimen organizado en elecciones, sobre todo del 2024, allá en la región oriente, específicamente en Cuautla, en donde la mayoría de los detenidos, funcionarios y exservidores públicos eran de Cuautla y ocupaban cargos de primer nivel. No por nada, el primer nivel, el alcalde de Cuautla, Jesús N., ya se encuentra recluido allá en el penal de Sonora, junto con el secretario general, con el oficial mayor, con el tesorero. También se detuvo al exalcalde de Yecapixtla, se detuvo también a gente de Atlatlaucan. Y bueno, derivado de este operativo Enjambre, quedaron acéfalas dos cargos, por así decirlo, el de Atlatlaucan, el alcalde que detuvieron, y de Cuautla, que también se encuentran juntos allá en el penal de Sonora. Bueno, se le cuestionó al secretario de gobierno, Edgar Maldonado, sobre cómo va este asunto en cuanto a gobernabilidad se trata. Hay una tensa calma, por lo menos allá en Cuautla, sobre todo porque el suplente quiere tomar las riendas, pero se mantiene la síndica en funciones de presidenta municipal. Todo lo que ha derivado en cuanto administrativamente hablamos, la ausencia de los alcaldes, y si a esto le agregamos el de Tlalnepantla, que también se mantiene detenido. Este caso fue por abuso sexual, pero al final de cuentas, ¿hay gobernabilidad en estos municipios? Bueno, de eso se le cuestionó al encargado de la política interna, que mencionó que sí hay gobernabilidad en estos municipios y que además se ha dado acompañamiento. Se les ha estado brindando de seguridad y también de una permanente comunicación para conocer las necesidades, cómo están operando, en qué se les puede ayudar. Vaya, con este respeto, de acuerdo a la ley orgánica, porque sabemos que los municipios se rigen evidentemente por su trabajo que ellos hagan, pero sí tiene que haber coordinación en varias cuestiones, como es el rubro de la seguridad. Vamos a escuchar lo que dijo precisamente el encargado de la política interna respecto a este tema.
2: Legales. Hemos estado en contacto y comunicación también constante con esas ayuntamientos, y así seguimos.
0: han estado en constante comunicación, en constante seguimiento, lo dice el secretario de Gobierno Edgar Maldonado frente a este panorama.

0: en donde sí se confirma que por lo menos en el caso de Cuautla hay complicaciones para que siga operando la síndica. Y bueno, pues aquí le vamos a estar actualizando la información. Por lo pronto, cuando son las 8:27, también hablemos de otro asunto. El municipio indígena que buscan que sea Tetelcingo el cuarto. Fíjese, aquí en el estado de Morelos actualmente se cuenta con 3 municipios indígenas. Es Coatetelco, Hueyapan y Xosocotla. Esto ha permitido reforzarlos en recursos también federales para que pues ellos trabajen de una manera también coordinada con el estado de Morelos. La gobernadora, de hecho, Margarita González Arabia, ha acudido de manera constante a estos municipios indígenas para fortalecerlos, para ayudarlos también en programas que tengan que ver con este beneficio a la población, con acercarle incluso servicios. Y bueno, ahora se prevé que sea Tetelcingo el cuarto municipio indígena, con todo lo que implicaría su orden geográfico hasta para el tema electoral. Pero bueno, ya se encuentra con nosotros nuestra querida Virginia Ayala para que nos comparta todo lo que sucedió en este encuentro que sostuvieron allá en Palacio de Gobierno. Adelante, Virginia, muy buenos días.
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2: Muy buenos días, así es, tras concluir una reunión entre representantes de Tetelcingo y las autoridades de los poderes ejecutivo y legislativo, el diputado Sergio Mar Rivera informó en entrevista sobre los avances en proceso de municipalización de dicha comunidad indígena. Y bueno, el legislador detalló que en este segundo encuentro de trabajo pues analizaron aspectos fundamentales como los límites territoriales, la información geográfica y temas financieros. Vamos a escuchar al diputado Rivera Chavarría.
3: Es una segunda reunión que tenemos de trabajo con el Ejecutivo, en donde están analizando cuestiones de límites territoriales, cuestiones de información geodésica y geográfica por parte del INEGI, en donde también se está analizando temas financieros que este en particular lo lleva la Secretaría de Administración y Finanzas por conducto de su titular, el licenciado Jorge Salazar Acosta. Pero estamos nosotros coadyuvando, mi compañera diputada Guillermina Maya Rendón y un servidor, las dos comisiones que tenemos en Comisiones Unidas el tema.
2: Y bueno, comentarles que asimismo señaló que las mesas de trabajo continuarán debido a que pues este tema exige un análisis profundo y también un desarrollo detallado antes de la publicación del dictamen correspondiente, aunque pues destacó que ya se registran avances importantes. Vamos a darle continuidad a esto y ver cómo se va desarrollando. Así que mi reporte es que tengan un excelente día.
0: Igual para ti, mi querida Virginia Ayala, gracias como siempre por marcar la agenda también muy temprano de lo que hoy es noticia y es el hecho de que pueda ser Tetelcingo entonces el cuarto municipio indígena. Ayer sostuvieron un encuentro con el encargado de la política interna precisamente para avanzar en este análisis de negociación de que también se les pueda aceptar, ¿verdad?, toda la propuesta que ellos traen como habitantes, el por qué les gustaría y por qué cumpliría con todos los requisitos para que Tetelcingo sea un municipio indígena. Bueno, ya le estaremos dando cuenta también de las reacciones más adelante, porque cuando son las 8:31 tenemos que irnos a una pausa, pero antes le dejamos el programa Hoy No Circula.
1: 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Si viajas a la Ciudad de México, entérate, Hoy No Circula.
4: Para este viernes, el programa Hoy No Circula aplica para los vehículos con engomado azul, terminación de placas 9 y 0, con holograma de verificación 1 y 2, por lo que Hoy No Circula en la zona metropolitana del Valle de México.
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21: Y cuando son las 8:35 a.m, agradezco que tome la comunicación el secretario de Desarrollo Sustentable del Gobierno de Morelos, Alan Dupré, que sabemos que va en carretera. Secretario, tiene muchas actividades porque hoy es el Día Mundial del Medio Ambiente y vaya que hay que poner en agenda este tema. ¿Cómo está? Muy buenos días.
22: Hola, Fabiola, buenos días, gusto saludarte a ti y a tu auditorio. Es correcto, estamos ya en trayecto, hoy Día Mundial del Medio Ambiente.
21: Y sobre todo la agenda que ha puesto el gobierno del estado a través del encargo que le han conferido, secretario, ha hecho pues una serie de estrategias para eso, para que cuidemos el medio ambiente entre todos. La autoridad hace lo que le toca, pero los ciudadanos también tenemos este compromiso. Y entonces desde el Cuautla, incluso con estas actividades que se hacen por allá por el río, ¿no? Secretario, lo escuchamos con estas actividades que hoy se prevén allá en la región oriente. Tenemos una falla en la comunicación porque le decíamos que el secretario pues va camino a actividades porque hoy 5 de junio es el Día Mundial del Medio Ambiente y es una fecha emblemática en la que también hay que considerar que a nosotros como ciudadanos pues sí nos toca cuidar nuestro planeta con varias estrategias, desde lo que le decía, ¿no? De la basura, de no tirarla en las calles porque llegan a provocarse las inundaciones. Pero también en este 2026 se tiene un llamado a actuar frente al cambio climático, a construir un futuro más sostenible para las próximas generaciones. Hay una infografía que hemos compartido en nuestras plataformas digitales como parte de este trabajo para generar un planeta saludable ante un futuro sostenible. Y bueno, en la agenda de la gobernadora Margarita González Arabia se prevé precisamente que el día de hoy por allá, por la región oriente, específicamente en el municipio de Cuautla, se dé un balance general del primer año de acciones por el rescate de este río. Y se contemplan varias actividades. De hecho, más adelante, si tenemos la oportunidad de platicar con el secretario, lo haremos, pero sabemos que va hacia esta región oriente. Él ha mencionado que desde la Secretaría se está invitando a participar en la séptima rodada ciclista por la conservación de nuestros ecosistemas, que se va a realizar el próximo 20 de junio con un recorrido de 22 kilómetros de Yautepec a Tlaltizapán. Así que más adelante le vamos a estar compartiendo todos estos datos. Mientras tanto, vamos a seguir con más noticias, con lo que también hoy se ha generado. Nos están compartiendo en estos momentos un reporte vial. Si usted va viajando hacia la Ciudad de México, fíjese que se encuentra bloqueada la caseta de cobro de Tlalpan por la presencia de manifestantes. El cierre afecta ambos sentidos de la autopista México-Cuernavaca y está provocando importantes complicaciones a la circulación. Nos pasan información al momento y eso también se lo estamos a su vez compartiendo para que usted tome vías alternas. Paciencia, precaución, quizá pudiera irse por la carretera federal y con mucho cuidado porque hay todavía una lluvia ligera y hay que nosotros moderar nuestra velocidad. 8:38, hay que hablar de Cuernavaca. Fíjese que el alcalde capitalino, José Luis Uriostegui Salgado, habló sobre un tema que tiene que ver con el reglamento de tránsito. Y es que el día de ayer se manifestaron en el municipio de Cuernavaca taxistas, sobre todo por lo que va a implicar este reordenamiento al servicio que ofrecen diariamente. Y es que, por un lado, el Ayuntamiento de Cuernavaca está previendo que eso, que haya un orden, sobre todo en el circuito del mercado Adolfo López Mateos, en donde el alcalde advirtió que se va a aplicar el reglamento de tránsito sí o sí a aquellas personas que operan en las inmediaciones de este mercado, de esta importante central de abastos como es el Adolfo López Mateos. Y bueno, esto lo afirmó luego de que también se manifestaran los taxistas y que a la par en una entrevista el alcalde capitalino es que dijo que lamentablemente pues no habrá tolerancia. No habrá tolerancia porque ya se les dijo, ya se les avisó y es parte de un reordenamiento que está impulsando el Ayuntamiento de Cuernavaca. Vamos a escuchar lo que dijo al respecto.
2: Me dijo que se manifieste. El tema con ellos es que si estacionan, hacen base afuera del dejado López Mateos y obstaculizan la salida de los andenes y la entrada en el semáforo del circuito López Mateos. Tenemos que hacerlo. Si replegamos a los comerciantes que invaden la vialidad para mejorar la movilidad, los taxistas no pueden tener un espacio que obstaculice el tráfico vehicular.
21: Ahí está la advertencia del alcalde, quien pidió también esta comprensión porque se trata de un trabajo para mejorar el servicio, incluso mismo a los ciudadanos que acuden diariamente a este mercado como es el Adolfo López Mateos. 8:40 ya con 40 minutos. Hablemos de otros asuntos que el día de ayer también en esta entrevista el secretario de Administración y Finanzas, Jorge Salazar Acosta, alertó a la población en general, porque ya son varios perfiles que hacen a su nombre, que incluso la hacen hacia la propia Secretaría de Administración y Finanzas, pero son falsos. Están tratando de suplantar la identidad del propio secretario de Administración y Finanzas con fines de fraude. Ojo, para que no se deje engañar y lo que usted vea en las redes sociales, cheque que es real, que sea fehaciente la información y no replicar cosas que pudieran ser falsas. Esto se lo compartió en una entrevista a Virginia Ayala porque detalló que el modus operandi de dichos importantes, de dichos impostores, han consistido en solicitar transferencias mencionando que tiene una emergencia. Incluso solicitan grandes cantidades de dinero a cambio de una promesa de asignación presupuestal. Así de grave está el asunto del fraude que quieren cometer a nombre de este funcionario. Vamos a escuchar lo que decía precisamente en esta entrevista, en donde el secretario está recomendando a los ciudadanos que si quieren hacer algún trámite, mejor se acerquen directamente a las oficinas que se ubican ahí en Palacio de Gobierno.
3: Es el tercer perfil falso, cuarto perfil que nos hacen a propósito del cargo de Secretaría de Finanzas. Pues evidentemente la intención es engañar a la gente, sorprender incluso a las personas servidoras públicas. En muchas de las ocasiones les llaman, si son, detectan que es como tengo un tipo de amistad, les piden que hagan transferencias porque tengo una urgencia, ¿no? Ya saben, este modus común cuando se trata de extorsionar de esa manera. Cuando identifican que son instituciones públicas, les prometen una asignación presupuestal o una ampliación.
21: Así que a tomar en cuenta esta recomendación de la autoridad, mejor si usted quiere hacer un trámite, cheque bien que sean portales oficiales, porque sí, sí se pueden hacer algunos trámites vía internet, pero si tiene mejor alguna duda, directamente ahí a las oficinas centrales que se ubican en la Plaza de Armas General Emiliano Zapata Salazar, en esta zona del Palacio de Gobierno, usted también puede acudir directamente. Las 8:42, quien marca la agenda muy temprano es Jared Lira, porque platicaste con productores, Jared, de estos apoyos, financiamiento que se les han dado y cómo están actualmente trabajando en ese sentido. Adelante, muy buenos días.
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4: Hola, Fabi, muy buenos días. Así es, te comento, ayer estuvimos en el Ayuntamiento de Cuernavaca y la Asociación Ganadera Local de Cuernavaca proyecta la construcción del que sería el primer centro integral ganadero en el estado de Morelos. El presidente de la organización, Cristian Pérez, informó que los propios productores adquirieron un predio para desarrollar este espacio, que estará destinado a fortalecer actividad ganadera y brindar servicios a los socios afiliados. Vamos a escuchar parte de lo que comentó al respecto.
21: En breve vamos a retomar la comunicación, el audio precisamente de lo que mencionaba en esta entrevista y que además también explicaba este productor que pues se ha ayudado muchísimo en este sentido a los productores. Pero continuamos con tu reporte, Jared. Adelante.
12: Los propios apostó por comprar un espacio, un predio, un espacio físico que ocuparemos para la construcción de un centro integral ganadero. En todo el estado de Morelos no existe uno. La asociación quiere ser la primera en el estado en constituirla. Evidentemente, solamente da servicio a los socios ganaderos de la organización, pues evidentemente por un tipo de situaciones que se van a manejar, pero la idea es fortalecer a nuestros productores y lo vamos a venir haciendo de la mano, evidentemente con el municipio, con el gobierno del estado, y hemos...
4: De acuerdo con el dirigente ganadero, el proyecto se impulsará de manera coordinada con autoridades municipales y estatales, con el objetivo de fortalecer el sector productivo en la capital de Morelos. Pues bueno, hasta aquí la información, Fabi. Muy buenos días.
21: Gracias, Jared, como siempre, por el dato puntual ahora de lo que pudiste platicar con los productores. 8:45, antes de irnos a la pausa, yo le comparto cómo amanece el dólar, el euro, las finanzas. La verdad es que esta información también es de gran interés y cada mañana nos preguntan, Fabi, ¿cómo amanece el dólar? Bueno, pues aquí se lo compartimos.
0: Conoce hoy el tipo de cambio.
21: Hoy el dólar amanece a la compra en 16 pesos con 44 centavos y a la venta en 17 pesos con 57 centavos. El euro, la compra aparece en 19 pesos con 55 centavos y a la venta en 20 pesos con 75 centavos. La mezcla mexicana de petróleo la estamos checando en estos momentos cómo amanece en este viernes ya 5 de junio del 2026. Se cotiza en 90.90 dólares por barril. Esta cotización que se mantiene influenciada por las tensiones geopolíticas internacionales. Las 8:45, vámonos a la pausa, pero es breve, ya volvemos con más noticias.
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2: Y agradezco que tome la comunicación entonces el secretario de Desarrollo Sustentable del gobierno de Morelos, Alan Dupré, porque ya está en Cuautla y si nos lo permite en esta oportunidad para platicar, es por el Día Mundial del Medio Ambiente y también todas las acciones que se han hecho a este río que había sido olvidado por anteriores administraciones, secretario, y que hoy se marca la agenda en el cuidado al medio ambiente. ¿Cómo está? Muy buenos días.
3: Hola, buenos días, soy pues ya en Cuautla para este primer evento en donde tenemos cuentas de un convenio que se firmó precisamente el 5 de junio del año pasado, llamado 2 años de acciones por el rescate de Río Cuautla, y hoy a un año vamos a entregar este informe. Aquí en la ciudad de Cuautla hemos inspeccionado 10 kilómetros de río, pie tierra, en el cual encontramos 174 descargas clandestinas sobre el río y hemos avanzado en un programa para remediarlas. Muchas de ellas han sido conectadas al drenaje municipal, otras han sido canceladas, otras se van a atender mediante una red de biodigestores. Ya de hoy anunciamos una obra en el norte de Cuautla, en la colonia Salvador Esquer, que es un cárcamo para rebombeo de aguas residuales a la planta de tratamiento de Cuautla, y con esto podríamos afirmar que en el río Cuautla, que atraviesa 3 municipios, Yecapixtla, Cuautla y Ayala, en el primer año de este convenio, pues prácticamente estamos terminando de anunciar, de encontrar las soluciones para que el río Cuautla regrese a ser un ecosistema natural.
2: ¿Y esto qué ha implicado, secretario, una estira y floja también quizá de, pues a lo mejor, estos residuos o negocios que se encuentran y que hacían sus descargas en este lugar? Vaya, sí se le ha dado esta nueva imagen a un lugar que es emblemático y que incluso hasta ustedes han puesto como estos corredores, han hecho muchísimas actividades en ese sentido, ¿no?
3: Sí, hemos llevado más allá la conservación. Tenemos que invitar a las personas a que conozcan nuestros recursos naturales para que los valoren. Nadie cuida lo que no conoce. En función de ello, hemos realizado jornadas de senderos recreativos a lo largo del río, en el que bajamos con la gente, con las familias, y se les va explicando la importancia del río. Hay observación de aves con binoculares, de animales, y también hemos implementado el programa Biosenderos de Paz y Buen Vivir, la ribera del río Cuautla junto a la unidad deportiva, en donde, bueno, llevamos más de 10.000 personas que han visitado los biosenderos. Nos gusta mucho que la mayor cantidad son niños que van, aprenden. Este programa está de manera permanente todos los domingos con talleres gratuitos de educación ambiental, bioculturales, en el que resaltamos eso, la riqueza de nuestro territorio y cómo reconociéndolo entonces lo cuidamos. Vaya, ha sido un programa integral de no solamente acciones para la remediación de la contaminación, sino también programas de educación ambiental para la gente.
2: Claro. Estamos platicando esta mañana con el secretario de Desarrollo Sustentable en Morelos, Alan Dupré, y todas las actividades enmarcadas en este día, el Día Mundial del Medio Ambiente, y toda la agenda que se ha implementado a raíz de esta encomienda que le ha tenido a bien la gobernadora Margarita González Saravia, y además que, hablando de esta conservación de los ecosistemas, secretario, bueno, se está invitando a la 7ª rodada ciclista. ¿En dónde, a qué hora, cuándo, para estar al pendiente?
3: El día 20 de junio empezará en Yautepec, termina en Tlaltizapán. Es una rodada pues que ya se está haciendo una tradición. Inicia Allí en Yautepec, y como lo decía, termina en Tlaltizapán, en las faldas de la Sierra de Montenegro. Y bueno, ya cumplimos el registro de las 500 personas a las que se les regalará todo un kit, pero cualquier persona puede participar. Invitamos a la gente a que pueda seguir participando en eventos como este rojo.
2: Mensaje en general para la población, secretario, también vemos que tienen un marcaje al tema del cuidado animal, el maltrato animal, que han sido varias las denuncias. Vaya, la ciudadanía ha tenido esta confianza hacia la dependencia y ustedes dan puntual seguimiento a este tema, ¿no?
3: Sí, nunca antes el gobierno del estado había tenido una política pública tan marcada y definida en el tema del bienestar animal. Hemos realizado más de 7,000 esterilizaciones gratuitas por medio del registro único de mascotas. Esto nos permite afirmar que al menos 70,000 animales no sufrirán de abandono, de maltrato. Y por primera vez también el gobierno del estado ha logrado una vinculación a proceso por maltrato y crueldad animal. Una persona que vendía perros sin tener la madurez biológica, el Código Penal establece que es un delito vender animales cuando han sido despetados antes de tiempo, ya que eso pues debilita su sistema inmunológico y son propensos como eran. En fin, hemos atendido cientos de denuncias por maltrato animal y seguimos fortaleciendo esta política pública. Todos debemos entender que los animales son seres sintientes.
2: Claro, eso es muy importante lo que usted menciona, secretario, en el sentido de que también la ciudadanía entienda que son un integrante más de la familia y que la autoridad está muy al pendiente de este tipo de denuncias. ¿Se ha focalizado algunos municipios en ese sentido de donde se están presentando más casos?
3: La mayor cantidad de denuncias que tenemos es en Cuernavaca. En días pasados, en un taller mecánico, tuvimos una inspección en la que los animalitos fueron pues resguardados para salvaguardar su vida, estaban en un estado deplorable. Ahora ya recuperamos a los cachorros, estaremos ahí subiendo en la página de Desarrollo Sustentable los distintos animales que tenemos bajo resguardo y que están ahora en adopción para invitar a ciudadanos responsables a que puedan adoptarlos.
2: Muy bien. Pues, secretario, qué gusto tenerlo por acá en los micrófonos de Artículo Sexto, esperando que un día nos visite por acá en cabina, pero por lo pronto, gracias por tomar la comunicación.
3: Muchas gracias a ti, Fabiola, por el estudio. Buen día.
2: Gracias. El secretario de Desarrollo Sustentable en Morelos, Alan Dupré Ramírez, que platicó con nosotros, marcando la agenda en el marco del Día Mundial del Medio Ambiente. Hoy la agenda estará allá en Cuautla, en este río. Se va a dar un balance general de cómo es que ha mejorado este rescate y además la encomienda que se tiene para preservar nuestro ecosistema, para cuidarlo, para hacerlo nuestro y preservarlo, así tal cual, con acciones que también nos corresponden. Responden a nosotros como ciudadanos. Las 8:57, vamos antes con más información.
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2: Rápidamente, en la tendencia nacional, fíjese que el gobierno está proponiendo fortalecer pensioniste y crear aseguradora pública para pensiones. El gobierno presentó ya a la Coordinadora Nacional de los Trabajadores de la Educación una propuesta que contempla fortalecer pensioniste y analizar la creación de una aseguradora pública encargada del pago de pensiones. ¿Por qué? Bueno, está complicado hablar de este tema. El gasto corriente va sobre todo para ello y se están haciendo estos ajustes. Mientras tanto, la CENTE mantiene protestas en México y esta semana pudimos ver que fueron incluso violentas en algunos casos, como el irrumpir en las instalaciones de la Secretaría de Educación Pública. Usted encuentra toda la información nacional e internacional en todas nuestras plataformas digitales, pero antes de despedirnos también hay información oportuna en el ámbito local.
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2: La información al momento se genera por motivo de las lluvias y hay varios datos viales que hoy le compartimos. Las intensas lluvias provocaron una inundación sobre la avenida Centenario a la altura de Torres de Sibac en el municipio de Jutepec. Las autoridades de dicho municipio se han trasladado de inmediato, desde muy temprano han estado atendiendo los reportes en aquella zona. La circulación se encuentra muy complicada, severos encharcamientos registrados allá en Jutepec y también la volcadura de un vehículo a la altura de la Paloma de la Paz está complicando la circulación. La lluvia mantiene el pavimento pues reblandecido, complica también las condiciones de circulación. Y si a esto le agregamos que en Xochitepec se desbordó el canal muy temprano, que provocó también carga vehicular, y hasta estos momentos todavía, porque los automovilistas circulan por un carril, es en la zona a la altura de Xochitepec, Cuernavaca, Acapulco, debido al desbordamiento de este canal. Otro canal se desbordó en el municipio de Emiliano Zapata, lo que ha provocado las lluvias de las últimas horas son severos encharcamientos y algunas inundaciones, no de gravedad, pero sí para poner en alerta a las autoridades de Protección Civil de Cuernavaca. Nos reportan en Emiliano Zapata, en Xochitepec y por allá por Jutepec. Esa información fue al momento y nosotros le agradecemos que nos haya acompañado. Quédese en la programación de Radiorama Morelos, Éxtasis Digital y La Más Picuda. Ya viene Mario Villa. Nos vemos, que pase usted un excelente.

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3: Ya son las 9 de la mañana.
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¿qué tal? Qué gusto saludarles. Soy Mario Villa, esto es A la Báscula, ni más ni menos. Entramos con el himno de guerra que caracterizó, vistió este programa fachoso de playera y tenis, con temas de etiqueta rigurosa. Gracias, gracias a toda la gente que nos hace el favor de escuchar desde temprano. Mucha gente se entera a través de nuestro noticiero Artículo Sexto, que dirige Fabi García Villafaña. A toda esa gente, gracias, gracias por permanecer en sintonía. Y hoy le traigo la recia, la original. Vamos a platicar sobre adicciones. Nos vamos a centrar quizás en alguna. Ya sabes, se va dando a través de la charla con mi amigo Mario Hurtado. Él es especialista en adicciones. Así es que quédese. Sepa usted cuál es el origen de una adicción. Me adelanto a decirlo, es multifactorial. Ok. ¿Qué factores influyen? ¿Para qué? Pues para que prevengamos, ese es el objetivo. Mucha gente está manejando en este momento que está lloviendo, mucha gente anda en la seca, como dicen, ¿no? En la neurosis plena. Es muy peligroso, muchos féretros con ruedas ya han sufrido accidentes, ataúdes con ruedas para mí, que son las motocicletas. Mucha gente va manejando, no entiende la peligrosidad de manejar con lluvia. Hay que tener cuidado, no nada más por nuestra propia integridad, sino la de un tercero. Saludo a mi amiga Normita en la Capitanía de Puerto. Sin novedad, como siempre, quédese en la

0: Listen the Music, ni más ni menos, es Dubi, para endulzar, ¿no? Para acariciar también los oídos de las damitas que nos hacen favor de escuchar. Si usted acaba de llegar, gracias, gracias de antemano, quizá HSM, desde Baseo del Conquistador 55, transmitimos en vivo. Hoy vamos a platicar sobre adicciones. 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Mi queridísimo tocayo, Mario Hurtado, qué gusto saludarte.
1: El gusto es mío, Toquita. Buenos días.
0: Oye, tocayo, a ver, pues tú eres especialista en adicciones, has sido director de clínicas, Rinova, por ejemplo, ¿no?
1: Claro.
0: O sea, una clínica icónica, donde tuve la fortuna de elaborar.
1: Así
0: también,
1: es, cómo no, tocayo.
0: Fisioterapia.
1: Claro, cómo olvidarlo.
0: Y qué bárbaro, ¿no? Qué buenos tiempos.
1: Qué buenos tiempos, claro que sí.
0: Oye, tocayo, a ver, empezamos por definir qué es una adicción.
1: Ok. Bueno, Toquita, una adicción es cuando ya tienes una dependencia biopsico. Todo tu cuerpo depende de una sustancia para poder funcionar. Y estás enganchado de tal manera que no puedes funcionar sin esa sustancia. De hecho, todo lo que haces previo al consumo es simplemente un preparativo para el momentum del día, ¿no? Estás haciendo lo que sea, vas a chambear, pero solo es un previo para poder consumir. Hasta que llegue ese momento, ¿no?
0: Estamos hablando de una enfermedad crónica,
1: claro,
0: y recurrente del cerebro.
1: Por supuesto. Es una enfermedad, bueno, no nada más del cerebro, tocayo. Sabemos también que es una enfermedad del alma.
0: Ah, no,
1: y una enfermedad que viene de terribles fracturas emocionales,
0: sí,
1: ¿no? Como tú bien lo decías, multifactorial. Puede venir de un entorno enfermo,
0: sí.
1: Puede venir simplemente de carencias afectivas,
0: sí.
1: De un evento traumático muy fuerte,
0: sí.
1: No sé, un abuso sexual,
0: sí.
1: Padres alcohólicos.
0: Sí.
1: Son muchos los factores que detonan una adicción, ¿no?
0: Estamos hablando de una conducta obsesivo-compulsiva. A mucha gente no le gusta, no le agrada escuchar el decir que una adicción es una enfermedad mental.
1: No es agradable saberlo, pero hay que tratarlo como tal, porque esta enfermedad, la adicción en sí es un síntoma que viene de una enfermedad emocional, viene de una fractura emocional que se da.
0: Sí, no
1: cuando
0: resuelta.
1: Se da esta fractura emocional, este evento no resuelto, cuando se da toda esta este traumatismo que vives en tu infancia, desarrollas esa adicción. Esa adicción es simplemente el paliativo para poder caminar por la vida con esa fractura. Y obviamente desarrollas diferentes enfermedades mentales, no nada más una. Hay gente que tiene un TOC, pero impresionante.
0: Sí, sí, sí.
1: Hay gente que tiene depresión crónica, ¿no?
0: Sí.
1: Depresión
0: endógena.
1: O que
0: endógena. Anda en la seca, como decía yo en la introducción.
1: O que anda en la seca y trae una neurosis,
0: una
1: pero
0: neurosis
1: exacerbada,
0: impresionante,
1: ¿no?
0: Hasta que se desliza.
1: Hasta que pasa algo.
0: El primer alcohol.
1: Así es. Y por eso es que es tan difícil en estos tiempos mantenerte en abstinencia. Porque la laxitud de la sociedad ahora, el haber normalizado el consumo con todas estas series, novelas y todo lo que estamos viendo en los medios, ¿no? Ahora el consumo es algo muy normal para los niños.
0: Sí.
1: Yo me acuerdo que cuando era yo niño, pues no veías consumo en la tele, veías los borrachines de Pedro Infante y esto, ¿no? Y el cigarro. Pero ahora los ves en las series, unas líneas de aquí a Toluca.
0: Sí.
1: Y los niños saben lo que es. Ay, sí. Mira, papá está inhalando coca.
0: Sí, sí, sí.
1: O
0: sí.
1: Está haciendo esto, ¿no?
0: Sí.
1: Y eso le da cierta normalización, sí, a estas conductas,
0: sí,
1: y la sociedad lo ve como normal,
0: sí,
1: ¿no? Ya no es mal visto. Entonces, estas conductas para los niños ya no son tan peligrosas como antes te las hacían ver. Y es muy fácil que el niño caiga en esto, sobre todo con el abandono que está habiendo de familia, ¿no? Si te fijas, todo tira a desintegrar la
0: totalmente,
1: familia.
0: Totalmente, se está, ¿no?, desmembrando, sí.
1: La
0: claro,
1: familia
0: claro.
1: Ya no es como tal.
0: Y no solamente hablamos de drogas,
1: no,
0: químicas,
1: no.
0: O sea, no nada más es alcohol, tabaco o cualquier droga. Estamos hablando también de una adicción conductual, o sea, la ludopatía. Ya la gente, las madres les dan a los bebés, una tableta.
1: Sí, vienen integrados con tableta. E inclusive, si te fijas, ya no tienes que ir al casino para hacer un ludópata.
0: No.
1: Puedes traer 7 casinos en tu celular, en tableta,
0: sí,
1: en lo que sea.
0: Sí.
1: Y pierdes.
0: Sí.
1: Yo cada vez

0: y desayuna y tal, es ludópata.
1: Claro, claro, te digo
0: o
1: que...
0: O sea, ahí es donde explota, ¿no? Pero si se desliza un alcohol, porque acuérdate que son sustitutivas las adicciones.
1: Pero fíjate qué contradicción. Conocí una señora, que también omito el nombre, en una plática de señoras, porque estaban con mi mamá, y decía, sí, es normal, yo voy cada... Diario voy 2 horas, pero no me gasto mucho, nomás estoy con las maquinitas. Bueno, ¿y cuánto tiempo está usted ahí? Pues desde que entran mis hijos a la escuela y ya salgo para recogerlos. O sea, se avienta, ¿qué? 3, 4 horas más, diario. Más. ¿No? Entonces,
0: adicta.
1: Es adicta al juego, pero lo grave de esto es que la adicción al juego no se aferra cuando ganas, sino cuando pierdes.
0: Es correcto.
1: Es el rush.
0: Hacemos una pausa comercial, volvemos.
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0: Love You Too, ni más ni menos, Lobo. Estamos hablando de un personajazo. Gracias, gracias por permanecer en sintonía. 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A Doña Pantuflas, a Logi, al Oso, al Pelón. 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Estamos platicando con el licenciado Mario Hurtado, él es especialista en adicciones, haciendo una breve sinopsis. Nos decía que la adicción es una enfermedad crónica, recurrente, una conducta obsesivo-compulsiva, no nada más puede ser química, puede ser también conductual, o sea, ludopatía, videojuegos. Estamos hablando de un trastorno complejo que es multifactorial. Cuando decimos multifactorial, Tocayo, explícanos más, el hábitat,
1: sí, la esto, genética. Sí, esto quiere decir que no puedes, no nada más es solo una causa. Esto es adicto por la causa A que todos conocemos, no. Son una serie de factores que pueden ser en individual o todos conjugados que pueden crear un caldo de cultivo para el futuro adicto, ¿no? Empezando desde el entorno social. Sí. Luego el entorno familiar, bueno, sí. Primero el entorno familiar, luego el entorno social, sí. Algún evento traumático, ¿no?
0: Eso, no resuelto.
1: No resuelto, sí. Algún abandono.
0: Culpas.
1: Alguna traición. Sí. Todo lo que el paciente, o digamos el adicto por ser hipersensible, uh-huh, ha desarrollado un trauma hacia esto. Hay que también hablar de la personalidad adictiva, ¿no? Hay gente que tiene una proclividad a las adicciones más que otras. Entonces, en ese sentido, hay que ver también cuál es la personalidad del adicto, ¿no? Entonces, es multifactorial, como tú bien lo dices. ¿Y qué hay que hacer? Pues siempre hay que allanar en la fractura emocional. Ver qué le está pegando.
0: Decías tú, se está desmembrando la familia.
1: la familia, si te fijas, cada vez más
0: clave.
1: Todo le neural. Pega a la desintegración de la familia. Y eso, sí, es neural, pero tremendo, porque cuando no está el papá o no está la mamá...
0: Carencia de identidad, de pertenencia.
1: Una traición, un abandono, sí. Una soledad.
0: Sí, sí, sí.
1: Y este niño es diferente a los demás, o por lo menos sí. Él así se asume.
0: Sí.
1: Porque si yo voy a casa de mi amigo Juanito y veo el papá, la mamá, todos jugando, sí, todos sí, conviviendo,
0: sí, sí, sí, sí.
1: Y yo llego y mi papá está borracho y mi mamá ya no está desde hace años...
0: Que ahora ya, entonces, imagínate. Ya, decías fuera del aire, tocayo. Ya el alcohol
1: ha quedado relegado,
0: como,
1: si te fijas, a segundo término.
0: Como normal, ¿no?
1: No estamos diciendo que no sea grave, ¿no? Por supuesto.
0: No, pero.
1: Es de lo más grave que hay.
0: Frente a las otras adicciones.
1: A la opinión social o. Ay, es tu tío, pero nada más toma, nada más es borrachito, ahí está sentado en la reunión.
0: No consume, ¿no? Nada más.
1: No consume nada más, es borrachito y de vez en cuando. Porque ya el que está llamando la atención es el hijo que está arriba en su habitación.
0: El picoso.
1: Totalmente, ya nomás con sus foco crispis todo el día y ya no hace otra cosa que estar en su silla gamer, con su computadora, jugando o sí, chateando sí, o sí, jugando sí. En línea.
0: Sí.
1: Ahorita tú sabes cuántos adolescentes pasan más de 3-4 horas jugando en línea con no saben ni con quién. Ha cambiado el tratamiento y han cambiado las adicciones.
0: Ahí le va la parte medular, ¿eh? La adicción no se cura.
1: Dicen
0: nuestros amigos de AA que es una enfermedad del alcoholismo, así también otras tantas adicciones, la que usted guste y mande, que lo único que sucede, si uno así lo decide, es controlar la enfermedad. O sea, lo voy a equiparar, lo voy a igualar con la diabetes, ¿no?
1: Pues sí, por ejemplo.
0: O sea, es una enfermedad incurable, progresiva y mortal.
1: Si la descuidas, claro. Pero si tú...
0: O sea, no hay cura.
1: No, nunca vas a poder decir, oiga, yo ya llevo sin beber, no sé, 5, 10, 15, lo que quieras, años, ya estoy curado. Porque el momento en el que hagas contacto con la primera gota de sustancia, todo se deviene. El coche, si tiene 50,000 kilómetros, lo guardas y no lo usas en 10 años, sigue teniendo los mismos 50,000.
0: Sí.
1: ¿No? Entonces, tú no vas a parar hasta que llegues a tu consumo habitual. Nunca se va a curar. Lo que sí puedes ir curando y ir subsanando son las heridas emocionales. Irlas trabajando, ir a vivir con ellas, ¿no? Saber cómo abordarlas.
0: Sí.
1: Como decíamos también fuera del aire, hay veces que te pega la depre, te pega la ansiedad, sí, te pega el pesimismo en tu vida,
0: claro.
1: Pero son viejas compañeras. Entonces te sientas con ellas,
0: las resuelves, ¿no? Resuelves emocionalmente
1: y sacas
0: con
1: tu terapia a flote.
0: De las cuales fuiste dotado
1: a través
0: de un programa de 12
1: vida.
0: Pasos y 12 tradiciones.
1: Así es, y echas mano de todo ese acervo que tienes terapéutico para poder salir adelante y seguirle, ¿no? Como todo mundo tiene sus handicaps en la vida, pero si la descuidas te va a llevar al mismo punto, sí, y seguirá avanzando hasta la misma muerte.
0: Ahora, a ver, tocayo, ahorita ese punto, detengámonos en ese punto.
1: Ajá.
0: Dices tú, el adicto, luego de rehabilitarse, entre comillas,
1: ¿sí?
0: O tener las herramientas suficientes. Conozco mucha gente,
1: ajá,
0: que ha vuelto a beber.
1: Sí, claro.
0: ¿Pero qué crees? Y gente de padrinos, padrinas.
1: Sí, sí, sí, sí, sí.
0: ¿Y qué crees? Ya no llegan al punto. Eran neuróticos.
1: Mira, eso que dices, yo también he conocido
0: esa gente. Es increíble.
1: Oye, antes era un borrachazo y se toma dos en una reunión cada seis meses. En primera. Eran personas que no habían llegado a tocar un fondo emocional tan importante como otros. No me refiero a un fondo alcohólico, sí, bebían, se quedaron tirados y todo. Pero de alguna manera pudieron subsanar todas sus fracturas emocionales y pudieron volver a encuadrarse en un contexto, digamos, de normalidad. Pero hay gente que nunca atacó estas partes. Nunca atacó todos sus traumas de niñez o todos los
0: problemas. Y ese es el que revienta con la primera.
1: Y ese es el que nada más tiene la botella tapada. Y que nunca ha trabajado en él, ni ha hecho cambios de fondo y forma, ¿no?
0: Sí, como
1: tú dices bien, está en la seca y nada más contenido, agarrado de dos palitos. Cuando ya no aguanta y hace contacto con la primera cerveza, hasta donde él sabe llegar.
0: Sí, pero te voy a decir algo, ¿eh? Sí queda ahí el rezago.
1: ¿Cómo?
0: Es decir, sí, por ejemplo, conozco a esta gente que... Pues que de repente me sorprende porque... No, pues me toco una o dos y
1: sí.
0: Padrinazos,
1: ¿eh? Sí,
0: padrinazos.
1: Sí.
0: Pero al rezago que me refiero es que si queda esa conductita, ese rezago.
1: Mira,
0: ese ese resabio.
1: Mira, como ¿no? tú sabes.
0: Emocional.
1: ¿Qué te dicen siempre los?
0: O sea, sí está la
1: los
0: mente.
1: Los sabios
0: loquita,
1: amigos de doble A, ¿no? que te dicen, no le rasques el copetito sí, al conejo, sí. ¿no? ¿Por qué?
0: Porque o los blanquillos al tigre.
1: Porque mira, de esas gentes que tú mencionas y que se toman una y que sí. llega el momento en que dices, pues estaba muy bien.
0: O
1: se murió de borracho, ¿qué le pasó?
0: O la californiana. ¿No? Se dan un toquecito de
1: sí,
0: repente.
1: Sí, sí, sí, sí, sí.
0: O sea,
1: sí,
0: sí, sí. ya no más, ¿no? No sé cómo le llaman, la que era.
1: No, sí te entiendo.
0: La californiana.
1: Sí,
0: ¿no?
1: sí, sí, sí.
0: Ya
1: sí.
0: los que califas sí, es el sí, lugar sí, donde sí. más sí. gripa y todo.
1: Pero
0: el
1: mira. Esta gente, hay cuates que llegan de la chamba, se dan un yello, oyen su música clásica, no sé, y se duermen.
0: Ya está.
1: ¿No?
0: Sí.
1: Pero llega el momento, siempre llega un momento en el que la van a regar, como la canción del trino.
0: ¿Crees?
1: Sí, siempre pasa.
0: Sí.
1: Porque se pueden mantener así que 10
0: años. Aunque se dejen caer una calillita.
1: Haz de cuenta. Pero va a llegar el momento en que se van a dejar caer esa calillita, se van a aventar un whiskol.
0: Claro, de puras colas.
1: Y ¡pum! Se desconectan. Sí. Y de repente se desconectan una semana, dos semanas.
0: Sí, sí,
1: ¿no?
0: sí, sí.
1: Y luego se avientan las anónimas porque van a Acapulco y miran unas copitas. Sí, y hacen sí, y deshacen, sí, ¿no? Sí. Y en una de esas se quedan. O se mueren, o se les para el cucharón, o hacen un desmán. Entonces, te estás arriesgando a que vuelvas a llegar al mismo punto donde sí, la dejaste. Sí, acuérdate sí. que es el arma cargada y la dejaste.
0: Yo por eso no.
1: Ahora
0: no,
1: quieres
0: no,
1: jugar la ruletita rusa, Toquita.
0: Ni pues siquiera la volteé a ver. Hacemos una pausa, volvemos, no se vayan.
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0: por permanecer en sintonía. 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
0: 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Acuérdense que esto es divisa, ¿eh? A todos nos va bien. No, si me va bien a mí, le va bien a usted.
1: Así es.
0: Le va bien al tocayo, le va bien a Normita, a todos. Tocayo, seguimos en el tema de las adicciones. Estábamos en que no se curan, en el sentido tradicional.
1: Así es,
0: pero no, son completamente no tratables y controlables.
1: Sí, por supuesto, siempre y cuando lleves un tratamiento responsable y estés abocado a ello. Porque, bueno, primero para curar hay que preguntarle si está dispuesto a renunciar a aquello que lo enfermó.
0: Sí,
1: sabes que esto es realmente
0: primer
1: la
0: paso.
1: Parte más complicada,
0: sí,
1: ¿no?
0: Primer paso.
1: Tener una aceptación. Y aparte tener el apoyo de quien te quiera ayudar, porque ya es muy complicado. Tiene que haber una red de apoyo eficiente.
0: Familiar.
1: Sí.
0: O amigos.
1: Alguien que se preocupe por ti y te diga, a ver, te voy a ayudar. ¿Quieres ser ayudado? Te ayudo.
0: Es decir, las huellas, las heridas, decías tú.
1: Sí.
0: Que no nada más van a desencadenar quizás una conducta obsesivo-compulsiva en el tema de del consumo desmedido, incontrolable de una droga o de alcohol. También está la otra parte. Esa herida te puede llevar a querer quedar bien con todo el mundo.
1: Te puede llevar a una situación,
0: o sea,
1: de inseguridad
0: total.
1: Querer
0: satisfacer
1: en donde
0: las necesidades
1: menos
0: de
1: la
0: todos.
1: Tuya.
0: El
1: menos
0: ayudar
1: tuya.
0: A todos.
1: Así es. Inclusive ser tan inseguro que solo estás viendo de qué manera andas como un camaleón. Te portas bien con este, quedas bien con el otro, pero nunca eres tú, nunca eres una persona auténtica.
0: Por una huella.
1: Por una huella y nunca haces lo que realmente te gusta.
0: Y no consumen alcohol, no consumen drogas.
1: Sí, pero son
0: pero tienen parejas.
1: O son unos sociópatas de aquellos. Y enganchan con personas que están igual de enfermas que ellos.
0: Ah, sí.
1: Y entonces imagínate esa familita donde
0: ese
1: los dos.
0: Ese tema está ahí muy interesante.
1: Esos dos.
0: Alguien que le deja caer la zapatería a una mujer.
1: Así es.
0: Y la mujer que lo permite.
1: Y aparte.
0: ¿Qué está pasando?
1: Aparte, prolongan esa
0: click,
1: conducta.
0: Hicieron
1: clic las enfermedades de los dos, ¿no? Una codependiente, uno dependiente. Y están felices en ese teatro. Pero desgraciadamente, ya está viendo daños a terceros. Porque los niños que vienen creciendo, entonces se perpetúa esa enfermedad, ¿me explico?
0: Sí.
1: No rompes cadenas y sigues.
0: Se
1: y
0: va.
1: Viene el adicto y viene. Es que tu abuela le pegaba a tu abuelo.
0: Exacto.
1: Pues entonces,
0: estás
1: imagínate.
0: Como sembrando.
1: Sí, perpetuando el odio. Sí, sembrando.
0: Inseminando.
1: Lo que no se cura, tocayo, se hereda. Así de sencillo. Entonces.
0: Ahora, ¿sí es genética la herencia de una adicción?
1: Mira, nunca se
0: sigue estudiando.
1: No, nunca se ha podido comprobar el famoso gen recesivo ni que sea genético. Pero lo que sí aprendemos nosotros es a través de patrones de conducta que vamos viendo y que vamos heredando. Es decir, nosotros nuestras conductas que hacemos que nos vean nuestros hijos, cómo nos comportamos, cómo nos llevamos en la sociedad, obviamente eso va infiriendo para la educación de ellos. Entonces, cuando nos damos cuenta, ya la enfermedad está sembrada. Toda esa soledad que hacemos sentir a veces a nuestros hijos, el rechazo, la humillación, la traición, el hecho de que vean a veces golpeada a su mamá, o de que el papá sea hecho menos, o que de pronto en el vínculo familiar, realmente en lugar de estar viviendo algo ameno, algo agradable, es realmente una pesadilla. Entonces, este niño va a buscar la manera de refugiarse, y normalmente lo que está más a la mano, lo que está más a disposición del niño, del adolescente, pues son las adicciones. Realmente cuando uno cómo empieza siendo adicto, compara sus diferencias con los otros que son diferentes, y haces clic. Cuando tú estás cojo de una pierna por una afección, no tengo papá, no tengo mamá, o son alcohólicos, o se golpean, tú no eres igual a los demás. Y vas a buscar a alguien que sea igual a ti.
0: Exacto.
1: Y entre perdedores, pues, ¿qué te puedo decir? Haces clic, ¿no?
0: Tocayo, te agradezco muchísimo.
1: Al contrario, gracias. Tocayo, el agradecido como siempre soy yo.
0: Sobre todo a la gente que nos hizo favor de escuchar a través de las redes. Quédese porque viene Claudia Pérez Torres. Gracias a Normita en el control técnico, en la base de datos, en la capitanía de puerto, como lo decimos aquí siempre. Pásela bien, que Dios lo bendiga.

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2: Son las 10:03 de la mañana.
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1: Buen día, fresco y lluvioso. ¿Cómo están? Qué gusto saludarlos. Es viernes 5 de junio del 2026. Ya llegamos, ya estamos aquí todo el equipo de Life is Life para llevar hasta donde te encuentres la mejor música, por supuesto, de la Casa de los Clásicos. Norma Cruz en los controles. Yo soy Claudia Pérez Torres, tu amiga de la radio, y arrancamos este viernes con Queen y su tema It's a Hard Life, una canción que mezcla rock y ópera, escrita por Freddie Mercury en 1984 y se inspiró en la ópera de Pagliacci. Nos recuerda que el amor puede ser tan apasionante como doloroso. Fíjense que el videoclip fue muy extravagante, mostró a la banda con vestuarios operísticos y símbolos alquímicos. Brian May tocó una guitarra decorada con cráneos y huesos que costó más de 1,000 libras. Aunque el video es icónico, pues Roger Taylor confesó que amaba la canción, sí, pero odiaba el video, porque pues los trajes eran muy incómodos y además se le hacían ridículos. Freddie, con su traje lleno de ojos, fue apodado por sus compañeros como Langostino Gigante. Así que súbale el volumen porque empezamos con un clásico que nos recuerda que la vida puede ser dura, pero siempre con música se lleva mejor. 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

Ya son las 10 de la mañana con 12 minutos. El momento de los saludos, el pase de lista. Los que primero están aquí escribiendo, muchas gracias por su tiempo. Leti Segura, ¿cómo estás? Qué gusto saludarte. Me dice que estuvo bonita la película. Ella fue una de nuestras ganadoras de los pases de ayer y que se divirtió muchísimo. Qué gusto, qué bueno, Leti. Saludos para Tisha, que también ya está por acá escribiéndonos. Dice, ¿ya estamos aquí? Buenos días, ¿y algo para compartir? Ah, sigue escribiendo, muy bien. Aquí compártelo y con muchísimo gusto lo mencionamos al aire. Jorge Rayo, qué bonito leerte, me dice, que Dios te bendiga siempre junto a toda tu familia, gracias. Y dice, por favor, saludos a mis hijos los Rayitos de luz en este viernes lluvioso. Con mucha precaución, Luis Caballero nos escribe en la Ciudad de México y dice que vaya tormenta la que está cayendo, nos va escuchando y dice, pues voy despacio, no quiero tener ningún contratiempo. Así es. También por acá, Luis, por supuesto que desde toda la madrugada ha estado lloviendo y no cesa. Un poquito, hace unos minutos como que la brisna por acá en la parte norte, pero sigue lloviendo. De hecho, por acá me mandan reportes de las inundaciones. Me manda, a ver, ¿quién fue? Marilú Hernández Castellanos. Me manda a la altura del Polvorín, abajo, dice Polvorín abajo hacia Avenida Estado de Puebla. Me dice, por acá te estamos escuchando y me manda la foto precisamente abajo de un puente. Y van con mucho, mucho cuidado, está inundado. Así es que con precaución. Betuel Fragoso, ¿cómo estás allá? En la hermosa ciudad de Cuautla, Morelos. Te mando un abrazo a la distancia. Mario Ageo, hola, ¿qué tal? ¿Cómo estás? Oscar Trejo, saludos. Dice, excelente fin de semana. Aquí continuamos con la programación. Gracias, señor Oscar. Y lo que nos comparte Tisha, los verdaderos amigos son como faros de luz. Nos iluminan el alma con su presencia. Saludos para Jorge López, que nos escucha ahí en el trabajo, junto con Anaí. Un saludo para ustedes, gracias ahí en FedEx y a todos los que nos sintonizan también en las camionetas que siempre llevan el 107.7 y por supuesto ahí en su oficina en Avenida Domingo Díaz. Vámonos con más música, son las 10 de la mañana con 14 minutos, estás en el 107.7, pues ¿dónde más? Aquí está The Doors, seguimos con esta canción que se llama Roadhouse Blues in Concert, por supuesto que sí, en el 107.7.

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1: El Congreso de Morelos aprobó la suspensión definitiva del exalcalde de Tlalnepantla, Jorge Armando N. La medida se da luego de que fuera vinculado a proceso por los presuntos delitos de abuso sexual agravado y corrupción de menores. El DIF Yutepec fortalece la atención directa en las comunidades para acercar sus servicios a la población. Autoridades informaron que se brinda apoyo a personas de todas las edades mediante programas como los CAICE, atención psicológica, servicios de salud y casas de día para adultos mayores. La Ruta de la Salud llegó a la colonia Constitución del 57 de Jojutla para acercar servicios médicos preventivos a la población. Durante la jornada se realizaron de manera gratuita tomas de presión arterial y mediciones de glucosa. Soy Mariana Estrada y te invito a mantenerte informado en nuestras noticias. Naturalmente, en Radiorama Morelos.
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9: Ya son las 10:25.

En este momento son las 10 de la mañana, ya con 27 minutos. Saludos hasta la ciudad de Querétaro para Yolanda Celis y también para Carlos González Guzmán. Oigan, ayer platicábamos que el éxito no basta con llegar a la meta, porque muchas veces creemos que alcanzar el objetivo es suficiente, pero la verdad es que el camino también cuenta y cuenta mucho. Hoy quiero decirte algo: si el éxito de otros te inspira y no te incomoda, vas por buen camino, porque cuando ves a alguien triunfar y en lugar de sentir envidia, sientes motivación, significa que tu corazón está alineado con lo que sueñas. El éxito deja de ser competencia y se convierte en inspiración. Y ahí es donde empiezas a crecer de verdad, porque aprendes de los demás y te animas a dar pasos más firmes. El éxito no es una carrera contra otros, es un viaje contigo mismo, contigo misma. Y cuando logras disfrutar tus avances, celebrar los logros ajenos y mantener la mirada en tus propios sueños, entonces, pues descubres que el éxito no solo se alcanza, también se comparte. Ese es el verdadero triunfo. ¿Qué piensas? ¿Qué opinas? ¿Cuál ha sido tu éxito o el de alguien a tu alrededor que te causa esa motivación? 777-440-1849. Yo te leo o te escucho en tu nota de voz. 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

Crazy con Aerosmith, esta canción del 93 se convirtió en un clásico, gracias a su video protagonizado por Alicia Silverstone y Liv Tyler, hija de Steven Tyler. Fue uno de los videos más pedidos en MTV y marcó toda una época. Y es que la canción habla de esa intensidad del amor y la locura que puede provocar, y nos recuerda, claro, que a veces estar loco por alguien es parte de vivir intensamente. Son las 10 de la mañana con 34 minutos y yo agradezco todos los mensajes que me hacen llegar al 777-440-1849. El señor Oscar Trejo, ¿cómo le va? Muy buenos días. Dice, excelente fin de semana y aquí continuamos. Dice, el verdadero triunfo es cuando reconoces quién eres, tus defectos y virtudes. Aprendes a valerte por ti mismo y aprendes de los demás lo positivo para llevarlo en tu vida. Plasmarlo dentro de tu entorno, disfrutando a cada momento el estar vivo y la oportunidad de disfrutar este mundo y lo que te ofrece. Ser agradecido con quienes te acompañan en este camino llamado vida. Exactamente. Muchísimas gracias, señor Trejo, por este mensaje que nos manda. Y por acá también, Xicoténcatl Manzano me dice, buenos días lluviosos en este viernes. Y nos comparte esto del éxito. Como saben, Xicoténcatl, pues es nadador, ¿no? Todas las mañanas se va a nadar. Es algo que nos ha compartido desde el primer día que nos ha escrito, ya lleva mucho tiempo escribiéndonos, y nos comparte esto: mi competencia no es contra el nadador a mi lado, es contra el nadador dentro de mí. Y es justo de lo que estamos platicando, del éxito. Saludos, ahora continúo con el tema, pero quiero mandar saludos para doña Laura del Once, que está en sintonía, Carlos Lobo Rodríguez también, ¿qué tal? Marco Antonio González, señor Marco Antonio, ¿cómo está? Qué gusto mandarle este saludo. Y es que nos dice, saludos para todo el equipo, para la audiencia, y gracias por proyectar esa energía positiva que nos motiva a ser mejores, y gracias por ser mi amiga de la radio. Le envío un abrazo virtual. Igualmente, señor Marco Antonio. Jorge Alamilla, ¿qué tal? Dice, me encantó la película, Los Amos del Universo. Dice, gracias por los boletos. Y me escribe Ezra, que es el nieto de Jorge Alamilla. Nos dice, gracias, disfruté la película con mi abuelo Jorge. Me encanta escuchar su programa. Atentamente, Ezra y mi abuelo Jorge. Gracias a los dos. Saludos también para Leti Segura, ¿cómo estás? Y nos escucha allá en Naucalpan, Estado de México, nuestro buen amigo David. ¿Cómo estás, David? David Román, que me dice, te comparto la temperatura: 19 grados, con una máxima de 21, nublado en la mayor parte del día, con probabilidad de lluvia de un 30% hasta un 60% a partir de las 13:15 de la tarde. Saludos para David y gracias por compartirnos la temperatura allá en Naucalpan. Saludos para Mari también, que nos está escribiendo en este momento. Dice, feliz viernes, y aquí en carretera escuchando Éxtasis Digital. Gracias, con muchísima precaución, por favor. El número 5675, también saludos. Son las 10:37 y ¿qué tenemos a continuación? Esta canción con Satisfaction, sí, aquí la tenemos, está lista, ay, es lo que me dice Norma Cruz, pero la estoy buscando, los Rolling Stones, para ti, en el 107.7.

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Son las 10:50 y estamos hablando de éxito, del éxito. Cuando hablamos de esto parece que pues siempre hay un pero, ¿no? ¿Les ha pasado? Llegas a la meta, cumples el objetivo y aún así aparece esa sensación de que algo falta. Es como si el éxito nunca viniera solo, siempre acompañado de un reto o de una renuncia. Hace poco estaba viendo una entrevista que le hicieron a la actriz Ana Serradilla, que seguramente ustedes conocen, ha hecho varias series, películas, telenovelas, en fin, lleva una larga trayectoria, y ella decía: yo me considero una mujer exitosa, tengo una larga trayectoria y hago lo que me apasiona, pero mi éxito tiene un pero. No tengo una familia propia, no pude tener hijos. Y al mismo tiempo, pues hay mujeres que sí tienen hijos, tienen su marido, tienen familia, pero dicen: no pude seguir con mi carrera, no terminé mis estudios, o tuve que hacer esto, lo otro, y no estoy realmente cumpliendo mis sueños. Al final, el éxito siempre tiene matices. No existe la historia perfecta porque pues cada logro trae consigo un costo y cada camino implica elegir. Lo importante es reconocer que esos peros, y lo pongo o lo digo así entre comillas, esos peros no invalidan el éxito, lo hacen humano. Y cuando aprendemos a aceptar que el éxito no es absoluto, sino una mezcla de logros y renuncias, entonces podemos disfrutarlo de verdad. Ese es el mensaje con el que pues cerramos este bloque, casi el programa se nos termina. El éxito no es tenerlo todo, es valorar lo que sí tenemos y vivirlo con plenitud. 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

Y antes de despedirme, quiero mandar saludos a Margarita Matanche, que es la primera vez que nos escribe y ya te estoy registrando aquí, Margarita, en el directorio de Radio Escuchas Favoritos. Muchísimas gracias por escribirnos. Y también saludos nuevamente para Ezra y Jorge, que nos están pidiendo una canción. Yo ya se la mandé a Lalo Mateos para que el próximo lunes, por supuesto, la programe y la escuchemos y la bailemos juntos, esta de Copacabana, Barry Manilow. Ya se la mandé. Y es que ya no me da tiempo. Saludos para Claudio Ramírez. Tocayo, ¿qué tal? ¿Cómo estás? Me dice aquí, como cada día escuchándote. Gracias. Lo mismo, ¿eh? Lo mismo digo. Saludos para Rosy García, que nos escucha en la Ciudad de México. Marco Antonio González, nuevamente. 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Ya nos vamos, Norma Cruz en los controles, en la programación musical, como siempre, Lalo Mateos 24-7 en Éxtasis Digital y Raúl Castro en la dirección de contenido. Yo soy Claudia Pérez Torres, tu amiga de la radio. Que pases excelente fin de semana. Bye, bye.

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2: Son las 11:02.
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¿Cómo están? Muy buenos días, bienvenidas, bienvenidos. Esto es Coffee Time. Estamos comenzando, obviamente, la terapia de la mañana. Este cafecito donde vamos a poder disfrutar de todo un poquito. Hoy viene mi querido Marcial, que viene a hablarnos justamente de la importancia de la terapia de rehabilitación después de una cirugía, específicamente de articulaciones, de cadera, de rodilla, de columna incluso. O sea, ¿qué tan importante es que haya una rehabilitación? Mientras ustedes están conmigo, me va a encantar saludarles con todo el amor. Les saludo y les digo que esto es Coffee Time. Espero que ustedes estén así de felices como yo en esta mañana ya de viernes, lluviosa, fresca, podría decir que incluso hasta fría. Entonces, con esto les doy la bienvenida y obviamente también les digo que estoy feliz de saludarles. Buenos días, Normita Cruz. Qué rico que estés conmigo a través de Éxtasis Digital 107.7. Y ya si ustedes están en comunicación conmigo, pues espero que todo bien, que se comuniquen, que nos echen grito y que además de todo, pues sí, se conecten al cafecito de la mañana. Normita Cruz, ¿cómo estás? Bienvenida en la producción al aire. Soy Perla Castro, esto es Coffee Time.

0: Enseguida volvemos.
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3: Lanzan México Invita, la guía turística oficial rumbo al Mundial. Sheinbaum confirma cancelación de proyecto turístico en Mahahual. La Coordinadora Nacional de los Trabajadores de la Educación, CENTE, realizará este viernes su Asamblea Nacional Representativa para decidir si concluye el paro nacional y retira el plantón instalado en la Ciudad de México. Dorian Alí Olivo Rodríguez, estudiante de la licenciatura en nutrición de la UAN, fue reportado como desaparecido desde el pasado 2 de junio. Se ha generado preocupación para la comunidad universitaria, ya que es el cuarto alumno desaparecido en 2026. Y en los deportes, la selección nacional cerró su preparación para la Copa del Mundo con una contundente victoria de 5-1 contra Serbia. Ahora el Tri enfoca toda su atención en su debut mundialista ante Sudáfrica el próximo 11 de junio. Soy Fabiola García Villafaña y te invito a escuchar Artículo Sexto. 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

Oigan, ya son las 11 de la mañana con 27 minutos. Exactamente, el marcador del tiempo nos dice que acabamos de escuchar una canción y es el momento de saludar a los Coffee Timers que ya están en conexión conmigo. Y bueno, pues qué felicidad irles leyendo. Y dice por acá, qué gusto me da escucharte por primera vez en Radio Perlita. Excelente persona y ser humano. Saludos, te mando un abrazo. Por supuesto, es mi querida Margarita Matanche, que te mando un abrazo con todo el corazón, Margarita. Y como te lo dije y lo repito, ya somos familia. Yo adoro al pequeño Isaac, que ya ni tan pequeños, ¿verdad? Ya son todos unos casi hombres. Y es emocionante saber que son tantos años y tantas cosas compartidas que pues viene una etapa bien padre, llena de mucha ilusión y donde estamos viendo literalmente cómo sus alas, ya que ya tienen muy marcadas, se van a expandir y van a volar y crecer e ir hacia donde tiene que ir. Te mando un abrazo, mi querida Margarita. De verdad, gracias por ser parte también de nuestras vidas. Un abrazo para ti, esta canción que viene a continuación. Y también quiero aprovechar y la voy a dedicar para todos los papás que nos están escuchando en esta mañana y están en ese momento transitorio donde tienen que dejar a sus hijos, ¿no? Soltar. Pero aunque tengan 5, 15 o 48, tenemos que dejarlos libres. Son vidas independientes, claro, siempre tiene que haber ese momento para regresar, ese refugio, ese nido, pero ellos tienen que ya saber hacia dónde va, obviamente, su vida. Para ustedes, papás que están en esta misma transición que nosotros, un abrazo en Coffee Time.

Son ya las 11:32. Oigan, qué cosa con la lluvia del día de hoy, ¿no? Movió muchísimas, pues muchísimos planes, tiempos. Y yo lo único que les puedo decir, siendo una mujer que acaba de aprender a manejar, y digo, estoy hablando de hace 5 años, que parece rápido, pero yo siento que apenas aprendí ayer, hay que manejar con mucha precaución. La verdad es que el piso está mojado y por más que traigamos las llantas perfectas, sí hay que tener mucho cuidado para no generar un accidente. Por favor, por ustedes y por los demás. Oigan, saludos a Juan Cerezo, que dice, hoy es un día de dar gracias. No oficial, dice, pero siempre hay que agradecer. Y pues, como verás, hoy doy gracias a Dios por estar de pie y ver el mundo. Pero también doy gracias a ti por estar con nosotros toda la semana y también darle las gracias al equipo que selecciona tan bonitas canciones para Coffee Time. Mil gracias, bendiciones, lindo fin de semana. Ay, mi querido Juanito, hoy amaneciste muy inspirado. Y eso también me encanta porque lo vamos compartiendo, obviamente, con todos los Coffee Timers del universo. Te mando un abrazo con todo el corazón. Y mira, para que sigas disfrutando esas canciones, como tú dices, tan bonitas, tan perfectas, que entran en tus oídos, se van directo al alma y se expanden, obviamente, tremendamente, porque son la música que invade tus recuerdos. Esta canción es para ti, hasta Denver, Colorado, y a toda la gente que nos está escuchando. Gracias por hacerlo, Coffee Timers del Universo.

0: Son ya las 11 de la mañana con 38 minutos. Y Tisha también está en comunicación conmigo. Dice, ya estamos aquí. Amiguita, buenos días. Algo para compartir. Los verdaderos amigos son como faros de luz. Nos iluminan el alma con su presencia. Y es que es tan cierto, sin duda alguna, encontrar amigos reales. Esos amigos que en todo momento, que si algo pasa, te van a decir en dónde enterramos el cuerpo, ¿no? Casi, casi. Que si tienes un accidente, ahí están. Y yo creo que eso es lo más hermoso, encontrar gente valiosa que pueda compartir contigo momentos tan espectaculares. Aquí, obviamente, también nos encontramos en una red maravillosa. Somos su lugar seguro y espero que así lo sigas sintiendo, mi querida Tisha. Te mando un abrazo. La canción, después del corte comercial, va dedicada para ti. Recuerden que en Coffee Time somos una familia que crece y va creciendo y va vamos aprendiendo a compartir, pues obviamente, nuestras experiencias en este espacio. Buenos días, es Éxtasis Digital, es el 107.7. Ahora sí, el corte comercial y regresamos. Estamos directamente con ustedes en Éxtasis Digital.
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0: Continuamos con Coffee Time.
1: Como ya escucharon, esto es para ti, y es Santana con esta maravillosa guitarra espectacular que dejó huella sin duda alguna. Y también aprovecho y les saludo a todos los Coffee Timers del universo.

0: sigamos disfrutando nuestro Coffee Time.
1: Así es, seguimos disfrutando este Coffee Time y voy a mandar saludos porque no quiero que ninguno se me quede fuera, pero antes dice Manny, la pasé muy bien en el cine Perla ayer, muchas gracias y como siempre es un bello momento escucharte. Aquí en la radio, gracias. Si alguien dijo salud, gracias, ¿eh? Manny, te mando un abrazo, qué rico que disfrutaste obviamente esta película, cuéntenmelo. Quien ya la vio, obviamente Amos del Universo o He-Man, básicamente. Cuéntenme qué tal está. O sea, si estuvo padre la película, cuéntenme, por favor, Manny. Cuéntame tú también. También hay otro saludo. Archie, por supuesto, dice, Coffee Timers, mantén la calma, ya es viernes. Disfrútalo y deja de preocuparte por lo que no puedes controlar. Vive. Perla, ten un excelente viernes y me manda, obviamente, un pedacito, una canción y aparte una actitud, como siempre. Archie, esa es la actitud que se tiene que contagiar, que tenemos que compartir todos y además aceptar y agradecer. Te mando un abrazo, Archie, con todo el cariño y con todo el corazón para ti. Oigan, y a todos los Coffee Timers, como él dice, del universo, también les mando un abrazo. Y esto, Archie, va dedicado para ti y para quien tenga como esas ganas de conectar con su ser, háganlo aquí conmigo en Coffee Time.

Oigan, ya sé, yo soy medio futbolera pambolera. Y más ahorita que está mi señor padre en casa, bueno, pues entonces nos chutamos, ¿por qué no? Hasta los partidos de la selección femenil y bueno, pues obviamente de todo, ¿no? Un poquito. Y ayer, ustedes sabrán, a los que sí son futboleros pamboleros, que jugó la selección mexicana. Vamos a empezar en debate. Cuéntenme qué piensan del partido de ayer. O sea, sí, muy bonito y todo, el marcador de 5-1. Pero, bueno, fue contra Senegal. Se jugó como amistoso aquí en Toluca, Pachuca, no recuerdo bien, por favor ayúdenme. Pero a ver, yo le decía a mi papá estaba feliz con cada gol. Cabe mencionar que 2 de los 5 fueron autogoles, ¿ok? Sí hubo como 2 goles que yo sí dije, wow, con los golazos que metió México, pero para mi gusto no fue el partidazo, no fue como de wow, vamos, uno tras otro y así, increíble, y pasadas y tal. O sea, creo que sí tenemos, o sea, sí fue un buen resultado, tenemos una buena selección, creo que no tenemos la selección, la promesa, pero ¿creen que llegaremos al quinto partido? Oigan, por cierto, les voy a ir adelantando que el próximo miércoles, para que no se lo vayan a perder, un día antes de la inauguración de pues el Mundial, voy a tener a El Curro, este árbitro internacional que va a venir a platicarnos, pues obviamente un poco su experiencia, por supuesto, de qué cree, qué opina del Mundial. Me va a encantar que ustedes también estén conmigo. Ahorita me acordé para que, pues obviamente, también compartamos y escuchemos pues algunas opiniones de Fernando Hernández, árbitro internacional, mejor conocido como El Curro, obviamente como apodo en el fútbol mexicano. Entonces, va a estar bueno, va a estar interesante, va a estar espectacular. Hablando de espectáculos, seguimos escuchando música y ahora, en esta ocasión, Faustino Mesa dice, por fin es viernes, buenos días. Se pronostica que tendrás un día increíble y nos pone una taza de café. Dice, hola hermosa, aunque lloviendo, pero por ser viernes es un día hermoso. Saludos, Perlita. Saludos. Mira, por ser viernes, por ser jueves y si fuera lunes, gracias a Dios estamos viviendo un día más. Te mando un abrazo, Faustino. Esta canción va dedicada para ti. Y también voy a aprovechar y voy a dedicar esta canción para mi querido Marco Antonio González. Marco Antonio, ¿cómo estás? Lleno de trabajo, dices. Me encanta que sea un día muy bendecido, muy prolífero, pero mejor aún, con una actitud espectacular, escuchando la música que invade tus recuerdos. Recuerden que faltan 3 minutos para que sean las 12 del día. Aún tengo saludos de Lupita, de Archie, de Tisha, de Chico y otro mensaje desde Cuautla. Es la casa de los clásicos. 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
2: Son las 12:02.
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0: Ya estamos de regreso con más Coffee Time.
1: Ya son las 12 del día con 7 minutos. Qué gusto saludarles. Vamos por la segunda hora de Coffee Time. Luis López, con esa sonrisa tan espectacular que tiene en la cara, por supuesto. Aprovechamos y le mandamos saludos a Lupita Román, ambos, ¿verdad? Tanto Luis como yo. Un beso para

0: son las 12 del día con 10 minutos. Sí, estoy con ustedes feliz. Y feliz porque... porque ya lo conocíamos, ya me tocó, si mal no estoy, es nuestra segunda entrevista, y la verdad es que él trae siempre una actitud que es la que necesitamos para salir adelante después de un, pues un, en este caso específico, de una operación de... pues de cadera, pero sí de hombro, pero sí de lumbares, en fin, él es Marcial... Mariscal.
1: Así es.
0: Y está con nosotros, obviamente, con toda la experiencia y con todo el... bueno, pues con todo lo que trae la rehabilitación. ¿Cómo estás, Marcial? Bienvenido.
1: Hola, Perlita. Muy bien, muchas gracias. Saludos a todos. De vuelta para platicar un poquito de este tema que a veces muchos no conocen, sobre lo que es la vida postquirúrgica, sobre todo esto de la terapia física, que es relativamente nuevo y no muchos lo conocen. A veces todos operan y no hacen nada cuando deben de llevar ciertos cuidados, cierto programa de fortalecimiento. Y tratar de darles una idea para aquellos que tal vez conocen a alguien o están cerca de una cirugía. Uno, no tenga miedo. Si su doctor es confiable y dice cirugía y no hay de otra, créanme que van a quedar mejor que sin cirugía, porque muchos a veces por el tabú no se operan, y nosotros como oficios a veces tenemos límites. Entonces, si se van a operar, adelante con todas las de la ley. Ahorita últimamente son cirugías ya menos complicadas, muy fáciles, y la rehabilitación es mucho más fácil para nosotros. Entonces venimos un poquito a aclarar esos temas.
0: Sí, hay que desmitificar, como bien dices, o sea, este tipo de situaciones, porque muchos dicen, es que no quedó bien, ¿no? Pero a lo mejor es que humanamente lo que quedaba en manos del doctor se pudo hacer, pero no hubo una rehabilitación, por eso no quedó bien, entre comillas. Pero hay como muchos factores, y como también siempre creo, dime tú, es individual.
1: Claro, mira, a ese no quedó bien siempre me encanta decirle a los pacientes, mira, ahorita no estás bien. Así, como estás, no estás bien. Estás a un 50% del 100 que solías estar. Okay. Con la cirugía no vas a quedar al 100. Es donde ellos quieren comparar. Si me opero, quiero estar al 100. Nunca vas a estar ya al 100 cuando ya tienes una fractura, una lesión permanente que requiere ya de algo quirúrgico. Pero al menos vas a estar mejor que ahorita. Y es lo que yo les digo. No se enfoquen en querer... ahora sí que necesitamos un proceso de tanatología, porque es una pérdida del cuerpo. Y siempre le digo a mis pacientes, la terapia psicológica va de la mano de la terapia física para aprender a vivir con nuestro cuerpo nuevo y desprendernos del viejo. Pero siempre les digo, no vas a quedar al 100, pero vas a quedar mejor que ahorita. Y he tenido muchos pacientes que me lo confirman, que no se quieren parar de columna porque les da miedo, que sí quedan paralíticos. Obviamente hay riesgos. Obviamente el 0.1% sí les queda ese lapso, pero pues tal vez ya no había de otra. A la larga iban a quedar igual y era jugársela. Y yo estoy completamente de acuerdo en el vayan, háganlo. Es poco riesgoso ya últimamente con la tecnología y las habilidades que tienen los médicos. Y van a ver que van a estar mejor que ahorita. Andas en andadera, andas en silla de ruedas, te da miedo la cirugía, pues ¿qué tienes que, o sea, que arriesgarte? Pero, o sea, exactamente, sí, claro, ya andas en silla de ruedas.
0: Fíjate que ahorita, tocante y lo saben los coffee timers de mi papá, y lo estábamos platicando, de repente él me decía, es que ya no puedo caminar. Y yo le dije, bueno, tienes 73 años, tampoco es que tengas 20 y que ya pasaste, ya nadaste, ya anduviste en bicicleta. O sea, vamos a quedarnos con lo menos negativo, ¿no? Claro. Con lo... ahorita ya ibas a estar un poco más estático. Ok, esa no es como ya, ni modo, nos tiramos al drama. Ah, pero tampoco es que lo que acabas de decir, o sea, a lo mejor si no se hacía la cirugía iba a estar peor y demás. Pero entonces hay una solución para él y, bueno, para las personas que de repente el hombro, ¿no? Por ejemplo, he visto muchas personas que, bueno, por alguna razón les tuvieron que operar el hombro, ya no pueden alzar, y hacen la cirugía y pues les sigue doliendo y no hacen terapia porque les duele. Ahí es un tema importante.
1: Aquí hay que aclarar algo muchísimo. Siempre, obviamente, el proceso quirúrgico es de las últimas, el último esfuerzo.
0: Okay.
1: Yo por eso trabajo con buenos doctores en los cuales dicen, vamos a intentarlo con terapia, si vemos que mejora, te alargamos la cirugía, porque a fin de cuentas la cirugía sí genera ya un desgaste a largo plazo y claro, tu articulación va a durar menos. Entonces dicen, no, pues ahorita tienes 50, ¿para qué te opero la rodilla, la cadera o el hombro? Hay que aguantarnos hasta los 65, acábate bien esa articulación. Entonces, los procesos de terapia no es nada más posquirúrggicos, hay que previamente preparar la articulación, quitar dolor, inflamación y fortalecer. Es más fácil rehabilitar un proceso posquirúrgico en un músculo fuerte que ya estuvo fuerte a uno que viene de sedentarismo, débil, de no hacer nada, que dejó de mover el hombro un año, lo operan y es dificilísimo, más por la inmovilidad previa a la cirugía que por la misma cirugía. Entonces, llevar un proceso de rehabilitación antes de operar es mejor y más fácil rehabilitar después de la operación. Eso es muy importante. La rehabilitación va en ambas partes.
0: Me encantó, porque si lo hubiera sabido antes, créeme que estaría siendo otra la historia. Entonces, si tú lo estás escuchando y tienes algún tema en cuestión de lo que acabamos de decir, alguna articulación o demás, o se está vislumbrando una cirugía, por favor, hagan terapia antes.
1: Claro.
0: O sea, pre y post operatoria, porque entonces eso es un parteaguas para sanar de una manera más óptima o no. Eso me encantó.
1: Claro, y algo más importante, y si de plano no quieren terapia, manténganse fuertes. Siempre hagan ejercicio. Uh-huh. O sea, es, yo creo que es la mejor enfermedad paliativa. Mejor hagan ejercicio. Habrá lesiones de ejercicio muy fáciles de rehabilitar. Pero siempre cuando llegamos a un proceso quirúrgico es porque algo en su proceso de vida sufrió mucha debilidad. Así, uh-huh, quitando los eventos traumáticos, obviamente. Uh-huh, uh-huh. Los desgastes.
0: Accidentes,
1: exacto,
0: y demás, ¿no?
1: Quitando,
0: claro,
1: eso.
0: Pero todo lo demás por desgaste, híjole, así se puede prevenir.
1: Claro.
0: Me está encantando, espero que ustedes también. ¿Tienen alguna pregunta, duda, comentario? 777-440-1849, por supuesto. Está en nuestro oficio de confianza, Marcial Mariscal, a través de Éxtasis Digital.

0: tomamos nuestro café, hacemos una pausa y pronto estaremos de regreso en Coffee Time.
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2: Lanzan México Invita, la guía turística oficial rumbo al Mundial. Sheinbaum confirma cancelación de proyecto turístico en Mahahual. La Coordinadora Nacional de los Trabajadores de la Educación, CENTE, realizará este viernes su Asamblea Nacional Representativa para decidir si concluye el paro nacional y retira el plantón instalado en la Ciudad de México. Dorian Alí Olivo Rodríguez, estudiante de la licenciatura en nutrición de la UAN, fue reportado como desaparecido desde el pasado 2 de junio. Se ha generado preocupación para la comunidad universitaria, ya que es el cuarto alumno desaparecido en 2026. Y en los deportes, la selección nacional cerró su preparación para la Copa del Mundo con una contundente victoria de 5-1 contra Serbia. Ahora el Tri enfoca toda su atención en su debut mundialista ante Sudáfrica el próximo 11 de junio. 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

0: Volvemos contigo en Coffee Time.
1: Qué rico que siguen con nosotros a través de Éxtasis Digital. Amo que ya se estén reportando. Hay preguntitas, ahorita se las vamos a decir a mi querido Marcial. Pero, a ver, ahorita lo que platicabas que me abrió el mundo y que fue como, ¿por qué no lo sabíamos antes? Por favor, compartan esta información. Si va a haber una cirugía en su vida, necesitan obviamente terapia antes. Si no quieren que haya ni cirugía ni terapia, a moverse. ¿Qué más podemos recomendar? Por ejemplo, ya pasó, ya están, ya tuvieron la cirugía. ¿Cuál es el primer paso, por ejemplo?
2: Muchos mandan, también depende, aquí hay gran, abarca un gran ámbito de cirugías, es un abanico enorme, pero en la gran mayoría se puede dar terapia física desde el día uno. De hecho, en los hospitales, en piso y en urgencias, hay fisioterapeutas especialistas en este ámbito para empezar terapia. Muchas veces, por ejemplo, a mí cuando me accidenté, la rodilla se me fue en tres partes, y al día siguiente, después de la cirugía de 7 horas, a doblarme la rodilla hasta chillar, para que no quedara pegada. El trauma dijo, dóblala. Entonces aquí sí depende mucho de las indicaciones del médico, porque aquí solo sabe cómo quedó la articulación, o el golpe, o la cirugía, el médico, ya que abrió. Pero gran parte se puede tratar desde el día uno. Tal vez no con ejercicios, que es el objetivo final, pero tenemos una gran gama de aparatología, ultrasonido, tensia, termia. Hay infinidad de utilización, incluso para ayudar a cicatrizar más rápido. El ultrasonido ayuda a solidificar más un hueso, que se pueden hacer desde el día uno. Láser, por ejemplo, queremos que cierre la herida. Láser. Entonces, tratar de informarnos bien con el especialista indicado, llevado de la mano con el médico que operó, para ver ¿cuándo puedo empezar terapia? Porque muchos tal vez, y no es tirarle a nadie hate, pero se reservan con el, me operé, me mandaron descanso 15, 20 días, ok, descanso de apoyo, descanso de movimiento, pero tú desde el día 2 puedes promocionar un mejor metabolismo en tu cicatrización, en tu avance, en tu mejoría, con mucha aparatología de fisioterapia. Yo siempre les digo, tú hubieras venido desde el día 2. Vámonos a un ejemplo rápido, el esguince de tobillo. Muchos mandan 15 días de movilidad, está padre, no puedes apoyar, pero tú desde el día 3 debes de estar haciendo movilidad a tolerancia para la adaptación del tejido blando. Peleamos más con la inmovilidad posquirúrgica que con la misma fractura.
1: Eso es también valiosísimo, porque efectivamente, a ver, vamos a entender que el ser humano somos muy de zonas de confort. Claro. O sea, al final de cuentas estás como, ay, como dicen, ¿no? Cuando subimos de peso, es que me fregué la rodilla, ¿no? Y ahí se quedan. ¿Por qué? Porque nos volvemos, pues sí, sedentarios, y no queremos sufrir. Lo que acabas de decir, hasta chillar te hicieron mover la rodilla. Entonces no queremos sufrir eso como seres humanos, pero ¿qué creen? Debemos de retarnos, debemos de hacerlo, porque si no, yo les platicaba de una amiga que literalmente al abrir una ampolla de estas del cabello de vidrio, se rompió el tendón de la mano, porque lo hizo así sin la toalla, sin tal, y entonces cuando le volvieron a pegar el tendón, le decían que tenía que hacer, ¿no?, la fuerza arriba, abajo, obviamente lo dolía, y obviamente hoy a la fecha no puede abrir más el dedo porque le quedó chiquito, porque tú no me dejas mentir, los tendones son como ligas.
2: Así
1: entonces
2: es.
1: Las tienes que estar estirando y duele, claro que duele, pero hoy por eso la tiene chiquita, o sea, este tendón, ¿no?, el dedo y comprimido, y así puede haber millones de historias.
2: Sí, siempre tenemos que ver, sobre todo, regresar a la funcionalidad del paciente en lo máximo posible, y siempre es el proceso del rango articular, el movimiento. Todo lo que pasa, lo que acabas de decir, pasan todos los pacientes, por dolor, por miedo, van a la terapia. Yo siempre les digo, todos mal confunden la terapia con masajito, voy a sentirme bien, se me va a quitar la inflamación. No, yo les digo, aquí vas a venir a sufrir. Aquí vas a venir a sufrir porque mi tarea es recuperar tu movimiento, y eso duele. Después de un proceso de inmovilidad de 15, 20 días.
1: ¿Y no siempre es correcto?
2: No siempre, pero la mayoría de los procesos posquirúrgicos, sí. Aquí quiero quitar ese tabú de que, ay, no. Tengan la idea de que les va a doler un poco, pero a la larga

0: van a volver a ser quienes eran.
1: O intentar lo más cercano a eso. Me encantó. Vamos a escuchar una canción y regresamos. Esto se lo voy a dedicar a Jorge Alamilla, a Manny, a Eduardo Salazar, a Chico y a Tisha, que siguen con nosotros. Gracias por estar en el 107.7.

0: Oigan, entonces, me dice, soy Ezra, soy nieto de Jorge. ¿Puedes reproducir una canción? La de Copacabana de Barry Manilow. Gracias, que te vaya muy bien, Perla. Oye, mi querida Ezra, espero decirlo bien, te mando un abrazo. Hoy ya no andamos en el tema de complacencias, pero les mandamos un beso a Jorge Alamilla y, por supuesto, a ti, Ezra, que es nieto de Jorge. Oigan, seguimos hablando con mi querido Marcial. No saben qué interesante todo lo que sabe tu cabeza, todo lo que has hecho. ¿Cuántos años llevas de oficio?
1: 20 años.
0: ¿20 años? 20 años. O sea, ¿empezaste un bebé o qué?
1: A los 20. Uh-huh. Entonces, acabo de cumplir 41.
0: Ya, no hacían las cuentas. Pero esos 20 años, imagínate a lo que te has enfrentado. O sea, hay personas que obviamente lo han hecho mucho más fácil. Hay personas que, como bien dices, no. O sea, le sufren y tal. Tú, por ejemplo, ¿qué recomiendas para las personas que van a hacer fisio y realmente dicen, no, es que no regreso? O sea, sí que regresen. ¿Cuánto tiempo? ¿También es independiente de lo individual? ¿O hay un tiempo como óptimo?
1: Sí, mira, puedo tener dos cirugías de rodilla de exactamente lo mismo y ambos cuerpos van a evolucionar de forma distinta, aunque hagamos el mismo tratamiento. Incluso si tienen lo mismo, yo con la marcha y el paso de las terapias voy cambiando tal vez el tratamiento en uno, porque su evolución va siendo de otra forma. Tenemos más de 23 corrientes analgésicas, promotoras del metabolismo. Entonces digo, con él me estoy quedando, le cambio tal vez, ejemplo, alto voltaje, interferencial, el otro le pongo TENS, tal vez unas diadinámicas. Entonces voy viendo también, que tiene parestesias este y este no. Entonces, cada tratamiento, eso es lo importante del especialista, que sepa adaptar el tratamiento a tu avance. Si tú vas una o dos sesiones y no empiezas a ver una diferencia y te sientes igual, cambia de especialista, perdón. ¿Por qué? Porque la terapia física es tan bondadosa que algo debe pasar. Siempre les digo, los primeros 3 a 5 días, lo que va a pasar es lo que no esperas: dolor, inflamación. ¿Por qué? Porque estamos haciendo ajustes a tu tejido blando y va a reaccionar. Así es como cuando vamos al gimnasio por primera vez en años: nos inflamamos y nos duele todo. Es lo mismo en un proceso de lesión, de terapia. Entonces, ahí el especialista es el que debe estar checando. ¿Sabes qué? Me estoy atorando, no está avanzando, avancé bien estas y dejé de avanzar. Y estar haciendo por eso cada tratamiento es especializado a la evolución de cada paciente. Yo siempre les digo, por eso lo dije ahorita en la cápsula pasada, esperen cuando van de este proceso de cirugía o de inmovilidad, dolor, porque muchos no regresan por miedo, porque dicen, claro, es que fui ayer a terapia y me dolió más, me duele más, es normal. Una semanita de molestias a causa de la terapia por movilización, rango de movimiento, fortalecimiento, va a doler.
0: Oye, ¿y tú les recomiendas, por ejemplo, tomar algo para el dolor, para que minimice o no? O sea, debe de sentir.
1: Eso lo tenemos que ver ya con el especialista. Cualquier medicamento, aunque sea un AINES, ya sabemos que aquí todos nos automedicamos.
0: Sí, sí, sí.
1: Podemos a veces dar como una recomendación, no lo recomiendo. Yo digo, si ya hay una forma de dolor, por lo general los posoperados ya vienen con medicamento.
0: Sí.
1: Entonces ya estamos muy apoyados por esa parte, pero si vemos que tenemos algo más que va a generar la terapia, les digo, contacten a su médico para que les recomiende algo un poquito más fuerte. Entonces sí se puede llevar de la mano del especialista, por eso la terapia física es multidisciplinaria. Siempre debemos ir apoyados del psicólogo, del trauma, del médico general, etc. Si los ayudan a prever mayor dolor, adelante, tómense lo que el doctor les diga, siempre.
0: Sí, y me encantó lo que acabas de decir, porque es cierto, por no volver a sentir dolor, no regresamos. Exacto. Y bueno, pues obviamente esto va atorando todo el proceso al que van. Yo sí soy fiel y confío en que todo tiene una solución. Lo mejor posible es la constancia. Claro. Y a lo mejor, como bien dijiste al principio, tal vez no va a ser al 100% y no va a ser como si tuvieras una articulación de 18 años, porque pues hubo una cirugía, hay una rehabilitación, pero sí lo más cercano. Y aunque nos duela, tenemos que enfrentarnos a eso. Me encantó. Vamos a escuchar una canción y regresamos ya para cerrar con obviamente esta intervención. Y tienes dudas, preguntas de una vez, 777-440-1849.

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45 minutos, solamente 15. Y la una, hay varios comentarios. Algunos me dicen, por ejemplo, dice, soy educador físico, tuve cirugías deportivas de por vida, estoy

0: pero deportiva.
1: Así es, en todo. México, desafortunadamente, no estamos en un aspecto donde el deporte es primordial para la salud. Siempre somos curativos, o paliativos, nunca preventivos. Ya estoy enfermo, me empiezo a tratar.
0: Sí.
1: O me busco la cura. Cuando realmente, y esto me van a linchar muchos, pero la mejor medicina del mundo es el ejercicio. No me importa lo que me digas. Te ayuda a bajar la resistencia a la insulina, te ayuda a bajar aterosclerosis, te ayuda todo el ejercicio. Y si pueden enfocarlo en fuerza, cualquier ejercicio es bueno, pero si pueden enfocarlo en fuerza, hágalo. Si quieren una vejez independiente, autónoma, y que no le estén cambiando los pañales a los 70 años a una enfermera, hagan ejercicio máximo desde los 30-40.
0: Sí, lo tenemos que hacer ya, eso es mi propósito sin duda alguna. Oye, también nos platicaban, ¿no? Y digo, eso sí lo vamos a dejar como anónimo, de algunos hueseros o alguien que tal. Sí. O sea, tú tienes una opinión, algunas les ha ido muy bien. Yo les voy a platicar rápidamente, estaba en un escenario una vez, bla, bla, bla, un señor se me acercó y me dijo, agáchate tantito, no sé qué, ahí va al lado tuya, y me truena el cuello. Digo, sí me ayudó muchísimo como a liberar el estrés, pero después dije, oye, ni me preguntó, ni qué tal si algo hace mal y me deja paralítica, por ejemplo. O sea, evitemos ese tipo de cosas, también coincido.
1: El intruismo, evitemos el intruismo. Yo no he tenido buenas experiencias con mucho de este tipo, le voy a decir como chamanerismo, por no poner un nombre y no aventarme al público en contra, pero ha habido tanto buenos intruismos como malos. Yo digo que ninguno es bueno, más bien han corrido con suerte. He tenido muchos pacientes por ir con la persona no adecuada a la sobada, por ejemplo. Ajá. A un curso de 3 meses de quiropraxia. La quiropraxia también es una carrera. Muchos todavía la catalogan como pseudociencia. Ahorita todavía está en estudio, pero ya puede haber muy buenas técnicas aplicadas. Puebla tiene una de las mejores licenciaturas en quiropraxia, 5 años de estudio, les aplaudo, y salen preparadísimos. Pero hay unas escuelas de quiropraxia de 1 año, perdóname, para aprenderte toda la anatomía, las funciones, la fisiología, la neurología. Híjole, tardamos 5 años en poder perfeccionarla. Entonces, a veces este tipo de intruismo de, ya tomé un curso de 6 meses, porque incluso hay de fisio de 6 meses, y digo, no, por favor, y es donde empiezan a generar ciertas lesiones. Tengo muchos pacientes que vienen de ese tipo de pacientes, de ese de tipo de práctica, exactamente. Muchos corren con suerte, muchos, no la gran mayoría, pero muchos de que, fui y me siento súper bien, ok, ¿hasta cuándo? No hubo una cura de fondo. Qué bueno que te sentiste bien. Tu problema no era tan grande, tal vez.
0: También.
1: Entonces, tal vez te sirve la sobada cuando estás estresado. Vete a dar un masajito. Pero ya cuando hay una lesión profunda, yo sí digo, vayan primero con un profesional de la salud. Esto de que los antifarma y la medicina, no. Quítense el tabú y el miedo de que el médico los quiere lastimar o los quiere enfermar, no.
0: Y bueno, hay algunos sectores de salud pública que a lo mejor nos tratan como 825, ¿no? Siguiente, claro. 800. Okay, entonces si tú eres a él o la que le importa, busquen alternativas. O sea, claro, invertamos un poquito de tiempo y dinero a nuestra salud, que creo que vale muchísimo la pena, porque a veces si dejamos como de, bueno, es que el doctor de tal institución me dijo, y no, a veces también lo hacen por practicidad, porque no tienen incluso las herramientas. A mí me tocó, o sea, no había vendas, no hay gasas, no hay no sé qué, entonces te dicen una sobadita y a su casa, ¿no?
1: Claro.
0: Y no hay ese profesionalismo. Entonces, si tú sientes, porque además, eso, permítame decirlo, con nosotros, a cierta edad, creo que te vuelves muy intuitivo, porque sabes que algo está mal en tu cuerpo, de verdad lo sabes, te avisa. Si tú estás sintiendo eso, busca alternativas.
1: Y esto va de las dos partes. Ahorita hablamos de la parte alternativa de ese tipo de praxis, pero también si nos vamos del lado profesional, médicos y fisios, también me ha tocado ver unos colegas que digo, ¿cómo eres colega, no? O sea, médicos que digo, tú no debes de estar en ese nivel porque hay muchos errores, los aprendemos a detectar. También duden del profesional de la salud. No les digo nada más, somos todos, vengan con uno y créanle al primero. Si pueden tener 2, 3, 4 opiniones médicas de diferente sector, háganlo. No se queden con el primero que les dice, estás lastimado del codo. Me ha tocado ver médicos que dicen, tienes esto. Y después digo, yo valoro, digo, no tienes esto. A ver, ve con este trauma. Y toma, no, estás bien, no tienes eso. El otro nada más te quería operar por
0: ETC. O sea, muchos eso pasa. Me encantó.
1: Entonces,
0: de verdad,
1: sí.
0: Para cerrar rápidamente, ¿cuáles son las recomendaciones más importantes?
1: Para el tratamiento, si ya tienes una cirugía que se avecina, y todavía te faltan 1 o 2 meses, ve a terapia, desinflamar tu tejido, ve a terapia fortalecer, dentro del rango posible, opérate, ten buena información de tu cirujano después de que te opera para que se comunique de forma multidisciplinaria con un fisio. Ningún fisio debe ser prepotente al tratar de, porque también muchos se ponen el sombrero en alto de no, yo solito puedo. No, siempre estén en comunicación con el médico para dar un, a fin de cuentas tenemos que ver el bienestar del paciente. Y si podemos comunicarnos como una sola comunidad para sacar adelante al paciente, que es lo importante, es siempre estar al pendiente, saber las indicaciones y no tengas miedo de ir a fisio. Sé y apégate terco con tu tratamiento, no lo dejes aunque haya dolor, porque es la principal marca de falla. Donde lo abandones, créeme que no importa qué tan buena sea la cirugía, la fisio, si no está bien hecha, no mejoras.
0: Me encantó, pues quédense con eso en la cabeza, en el corazón y por supuesto, claro hacia dónde vamos. Él es Marcial Mariscal, estuvo con nosotros, fisioterapeuta.
1: Así es.
0: Y bueno, pues yo feliz. Yo quiero aprovechar que mandemos saludos, ¿no?
1: Sí, le quiero mandar, primero agradecer más que un saludo a mi coordinadora Dafne, sin ella no hubiera podido estar aquí.
0: Dafne, gracias.
1: Le estaba comentando que casi no vengo porque se nos atascó un poquito la chamba. Sí. Así que un saludote, Dafne. Muchas gracias por apoyarme en las últimas.
0: Te mandamos un abrazo, Dafne, y obviamente a todos tus pacientes que seguro estarán felices de tenerte a ti como fisio. Gracias, sí. Mi querido gracias Marcial Mariscal, por supuesto. Vamos a escuchar una canción y regresamos. Esto es Coffee Time.

Y entonces llega el momento de despedirnos. Hoy sí que siento que queda de ver algunos saluditos. Les mando un abrazo a mi querida Mango Manila, a Archie también, a Manny, a Eduardo, a Chico. ¿Qué decía Chico? A ver, dice, estoy de acuerdo con el teacher del comentario de dónde será la última casa. Decía sobre todo también de informarse y de tener una salud a largo plazo. También gracias a Marcial, que estuvo platicándonos sobre eso. Tisha, hermosa, gracias por compartir, y hay que estar pues siempre con ustedes en compañía. Mi idea de programa siempre es traerles los temas más interesantes, y espero que se queden conmigo para seguirlos disfrutando. Gracias a Eduardo Salazar y a toda la banda que fue parte de Coffee Time, y obviamente a todos los Coffee Timers del universo, a la familia del 107.7. Tenemos una cita el próximo lunes en punto de las 11 de la mañana. Gracias Luis López por el apoyo en la producción al aire, y gracias a ustedes por ser parte de este espacio día a día. Esperemos que los Coffee Timers del universo pues sigan más informados y siempre con una sonrisa de oreja a oreja. ¡Feliz fin de semana! Soy Perla Castro, esto fue Coffee Time.

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0: Estas son nuestras noticias hasta el momento.
1: Lanzan México Invita, la guía turística oficial rumbo al Mundial. Sheinbaum confirma cancelación de proyecto turístico en Mahahual. La Coordinadora Nacional de los Trabajadores de la Educación, CENTE, realizará este viernes su Asamblea Nacional Representativa para decidir si concluye el paro nacional y retira el plantón instalado en la Ciudad de México. Dorian Alí Olivo Rodríguez, estudiante de la licenciatura en nutrición de la UAN, fue reportado como desaparecido desde el pasado 2 de junio. Se ha generado preocupación para la comunidad universitaria, ya que es el cuarto alumno desaparecido en 2026. Y en los deportes, la selección nacional cerró su preparación para la Copa del Mundo con una contundente victoria de 5-1 contra Serbia. Ahora el Tri enfoca toda su atención en su debut mundialista ante Sudáfrica el próximo 11 de junio. Soy Fabiola García Villafaña y te invito a escuchar Artículo Sexto. Marcamos agenda en Radiorama Morelos.
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0: 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Son las 2 de la tarde.
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0: 2:01 p.m. Bienvenidas, bienvenidos a su espacio informativo Nuestras Noticias Morelos. Qué gusto terminar la semana con todos ustedes. Gracias a nuestros queridos radioescuchas quienes se informan en estos micrófonos de la más picuda 94.9. Usted nos está sintonizando también en Éxtasis Digital 107.7. Seguramente que viene en su auto, si lo hace así en su estéreo, va manejando de su trabajo hacia comer, hacia casa. Gracias por hacer esta sintonía, por entablar con nosotros, por supuesto, este vínculo y también el diálogo, porque incluso a través de nuestras redes sociales nos envían mensajes en nuestro WhatsApp y todo ello hace parte de este noticiario, de este espacio informativo. Le agradezco que nos sintonice en estas frecuencias de Radiorama Morelos, pero también para quien lo hace desde su dispositivo con Alexa, desde esta página de internet www.radioramamorelos.com.mx. Esos son los otros lugares en donde nos va a poder escuchar, pero también, como le decía, en la parte de la página, por ejemplo, si usted se va del estado, si va a visitar a otro lugar, se va de vacaciones, no se preocupe, ahí se va a seguir informando, o en nuestras redes sociales, más fácil, en la palma de su mano, en su teléfono, nos puede seguir en Facebook, en Instagram, en TikTok, como @nuestrasnoticiasmorelos, @nnmorelos, bien sencillo, desde ahí nos sigue y automáticamente usted se está enterando, pues, de todo, de lo que va pasando al momento, al instante, esta información tan importante que debe conocer, y por supuesto, en el WhatsApp, agréguenos al 777-429-9071, 777-429-9071. Yo le estoy leyendo, personalmente le contesto a lo largo de esta hora, desde las 2 hasta las 3 de la tarde. Y también le recomiendo, se una a nuestro canal de difusión. Mire que ahí le compartimos lo que está sucediendo al instante, sin tener que salir de esa aplicación, sin tener que ir a otra red social. Ahí mismo en WhatsApp usted se va a enterar de todo, así, información exclusiva le va a llegar hasta la palma de su mano para que también nos registre. Y por supuesto en las demás redes sociales que nos siga. Si nos quiere marcar, es bien sencillo. El equipo de producción le va a estar respondiendo en el número de la cabina, el 777-318-5286.
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0: Soy Mariana Estrada y te presento lo más relevante, lo que ha sucedido en el estado de Morelos. Vamos a platicar de manifestaciones, de movilizaciones que han pasado en el país, que ha pasado también en Morelos. Yo le tengo un resumen y un recuento también de esta información que ha surgido en estas últimas horas. Vamos a comenzar hablando de los maestros de la CENTE. Esos integrantes de la Coordinadora Nacional de Trabajadores de la Educación, quienes realizaron en este fin de semana una movilización aquí en nuestro estado, en Morelos. Y esto como parte de las acciones en protesta que se mantienen aún en distintos estados del país. Sabemos que en la capital del país, por ejemplo, en Ciudad de México, tienen pues el plantón, ¿no? Bueno, pues aquí en Morelos también se han marchado, se han hecho presentes en varios sitios para manifestar sus inconformidades, en donde tomaron las casetas de cobro ubicadas en Tepoztlán y Francisco Velasco. Durante la protesta, los docentes permitieron el paso libre de vehículos sin realizar el cobro correspondiente del peaje. Usted ha visto ya estas imágenes también a través de nuestras redes sociales, y también seguramente lo ha vivido, que usted pasa por la caseta y pues evidentemente no le están cobrando nada, pueden circular sin mayor problema. Bueno, pues se mantienen varias acciones en diferentes entidades del país, no solo Morelos, para exigir atención a las demandas que han tenido. Ayer, por ejemplo, estaba recordando Clara Brugada, la alcaldesa de Ciudad de México, estaba hablando respecto al tema y decía, ok, tienen el derecho a movilizarse, a manifestarse, pero también las personas que viven en esa gran ciudad tienen derecho, evidentemente, a movilizarse. Entonces, pues era algo de lo que se estaba debatiendo, ¿no?, durante la jornada de ayer. Y bueno, en este día pues también han surgido esta clase de información y debates también, hablando de este tema específico de las manifestaciones de los maestros y otras manifestaciones que también se llevaron a cabo esta jornada en la capital y en el estado de Morelos. Dentro de ellas, pues le platico sobre el caso Paula. Este caso que ha indignado a muchos morelenses, a muchas personas, sobre todo por cómo se han suscitado los hechos, cómo se ha vivido, pues, por parte de la víctima también estas agresiones. A través de nuestras redes sociales, bien, usted ha visto los videos, las imágenes de este caso, y se convocó este día a una marcha pacífica para exigir justicia en este caso. Como le decía, es un caso de violencia familiar contra de la víctima, quien es Paula. Ahora, familiares, amigos, colectivos y ciudadanos participaron durante este viernes en esta marcha acompañando a Paula, que ella la encabezaba, por cierto. El contingente avanzó sobre la avenida Morelos a la altura de la zona de Las Palmas. Ahí también estuvieron, como le decía, pasaron al tribunal y llegaron hasta la Plaza General Emiliano Zapata. El destino final fue ese, en donde obviamente pues realizaron algunos pronunciamientos y actividades que tienen que ver con una protesta totalmente pacífica. Eso sí quiero comentarle. Usted va a ver los videos y las imágenes a través también de nuestras redes sociales. Lo que se busca en realidad es visibilizar ese caso y no dejarlo impune, no dejar que el agresor pues esté libre. Entonces, parte de lo que sucedía, y no es la única, también hay otra movilización que se hizo durante este día, y le hablo del caso del joven paramédico que fue privado de la vida tras un asalto. De hecho, mi compañera Virginia Ayala se hizo presente en ese lugar, en el lugar donde nacen nuestras noticias, para traernos la información y platicarnos qué sucedió y qué están exigiendo, por supuesto. Muy buenas tardes.
2: Nos enlazamos

0: por Miguel Ángel Domínguez Cruz, joven que pues fue privado de la vida en un robo de motocicleta en Cuernavaca. Comentarles que en entrevista, Alejandra Cruz, madre del joven, pues expresó que la manifestación es justamente para solicitar que las autoridades competentes pues agilicen las investigaciones, se aseguren de que se brinde la justicia a este caso y sobre todo pues que no se abra una carpeta más. Vamos a escuchar a Alejandra Cruz.
1: Un paramédico siempre va a hacer su trabajo y no se va a fijar a quién va a atender. Nosotros llegamos y atendemos a todas las personas, no nos fijamos en la economía o en el estatus social. Nosotros atendemos desde la persona que está en la calle hasta el que tiene dinero.
0: Y bueno, aquí el llamado por justicia de Alejandra Cruz para que este lamentable caso pues no quede impune. Vamos a darle seguimiento a este caso y de cómo las autoridades pues van a estar respondiendo. Así que mi reporte, que tengan un excelente fin de semana.
2: Muchas gracias a mi compañera Virginia Ayala, quien nos compartió esta información para los micrófonos de Nuestras Noticias. Pues ahí tiene parte de los pronunciamientos que se daban a conocer en esta jornada de marchas, de manifestaciones. Sus pronunciamientos de justicia, exigiendo justicia por parte de la sociedad morelense, en estos casos en específico, bien le mencionábamos el caso de Paula y el caso del joven paramédico, quien fue privado de la vida tras este asalto que se vivió pues en la capital. Y eso es solo un poco de lo que ha acontecido durante este día. Otro tema importante que sí quiero platicarle, que tiene que ver con seguridad, con delincuencia, pues es que el alcalde de Xochiapan, Marco Antonio Cuate, aseguró que se ha detectado el ingreso de presuntos delincuentes de municipios provenientes del estado de Puebla. Entonces, esa información se la voy a platicar más adelante, porque también será importante saber cómo es que se encuentra la vialidad en la capital morelense.
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2: En la ciudad de la eterna primavera. Saludo con mucho gusto a Luis Alberto Barajas, quien nos responde para saber qué está sucediendo en la capital. Hablar sobre todo de las movilizaciones. Ya está el flujo normal y habitual en las calles. Le escuchamos con mucho gusto. ¿Cómo está?
4: Hola, muy buenas tardes. Pues sí, como lo comenta usted, después de unas manifestaciones, pues ya se liberó un poquito la vialidad, pero tenemos carga todavía. Y si me lo permite, empezamos con la avenida Morelos Sur, a la altura de la secundaria 4, tenemos todavía carga vehicular, y eso nos está retrasando hasta Morelos Cancún. Lo que es Glorieta del Niño Artillero, está fluyendo bastante bien, además lo que retiene el semáforo del área, donde ya presentamos carga vehicular, es en Morelos Centro, y eso se nos ve reflejado desde Abasolo hasta Morelos de Goyado, y parte de lo que es Calvario, tenemos carga vehicular. Lo que es Heroico Colegio Militar está fluyendo bastante bien. Donde tenemos complicaciones es lo que desciende de Buenavista hacia Glorieta Tlaltenango y lo que sale de Calzada de los Reyes y Compositores. Heroico Colegio Militar no tenemos problema, nada más se nos dificulta tantito lo que es Paloma de la Paz en dirección hacia la autopista, y Avenida Universidad está fluyendo bastante bien, así como Vicente Guerrero y Domingo Díaz. El primer cuadro de la ciudad ya tenemos carga vehicular, lo que es calle de Matamoros, Arista, así como la calle de Guerrero, lo que es el primer cuadro. Lo que es el circuito Adolfo López Mateos, entrada de andenes está fluyendo bastante bien. Donde tenemos problema es salida de andenes en dirección a Glorieta Caballos y hacia el Vergel. Avenida Planda ya tenemos carga vehicular en ambos sentidos, y eso se nos ve reflejado desde Coronel Ahumada, Juan Dubernal, Glorieta La Luna, y enfrente del Seguro Social también tenemos la carga en ambos carriles. Avenida Cuauhnáhuatl está fluyendo bastante bien, y donde ya presentamos carga vehicular es en Río Mayo y Viana en ambos sentidos, así como en Avenida Palmira de sur a norte, y Boulevard Juárez está fluyendo, pero sí tenemos algo de cargas en ambos carriles. Este sería mi reporte del día de hoy.
2: Muchas gracias al comandante por esta información, Luis Alberto Barajas, quien habló para los micrófonos de Nuestras Noticias. Pues ahí tiene usted también esta información, si estaba pensando en circular durante este día, si tiene planeado ya o va de salida, pues considérelo, considere esta información que nos comparten de las calles de Cuernavaca, por donde sí, por donde no se puede circular durante esta tarde, y también que salga con antelación, evidentemente, por cualquier movilización, cualquier incidente que pueda haber aquí en la capital.
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2: Y le decía del municipio de Xochiapan que el alcalde Marco Antonio Cuate aseguró que se ha detectado el ingreso de presuntos delincuentes a este municipio, pero ¿qué cree? Provenientes de otro estado, es decir, de Puebla. El edil señaló que esta situación ya fue identificada y de hecho se realizó a partir de diversos varios, fueron de lo que comentó, hechos delictivos registrados en la región. Uno de los casos corresponde a un asalto cometido en un gimnasio, donde las investigaciones permitieron conocer que los responsables se desplazaron hacia territorio poblano. Además mencionó que el caso, por ejemplo, esto sí lo tocó, el de un taxista que fue despojado de su unidad. Fíjese, estaba realizando un viaje entre Azochiapan y una comunidad del vecino estado y ahí es donde le quitaron, le despojaron pues de esta unidad. Ante estos incidentes es que el presidente consideró necesario reforzar vigilancia en las zonas limítrofes, hablamos entre Morelos y Puebla, indicando que existen puntos específicos donde se han detectado pues ya el ingreso de personas presuntamente relacionadas con esas actividades delictivas. Ahora se planteó una necesidad y es blindar la frontera del estado mediante acciones, pero lo que dijo es coordinar, porque sí es importante la coordinación entre las instituciones. Bueno, pues esto fue parte de lo que mencionó el alcalde de Azochiapan.
6: Por ejemplo, un asalto a un gimnasio de un de mujeres. Las víctimas, pero se detectó que el vehículo que robaron prácticamente se fue precisamente a las inmediaciones de Puebla. Recientemente también, por ejemplo, un taxista nos ha notificado que en el trayecto de Azochiapan, en este caso las comunidades de Puebla, estando ya dentro de Puebla, pues fue víctima de un asalto, le robaron su unidad.
2: Escuchamos el pronunciamiento del edil de Azochiapan y bueno, pues habremos de esperar respuesta y también saber qué acciones se van a fortalecer, porque sí, será importante ver de qué manera se puede coordinar estos estados para evitar que sigan pasando, que sigan sucediendo estos hechos delictivos. 2:15 de la tarde, nuestra primera pausa comercial. Regresamos con más.
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2: Estamos de vuelta en Nuestras Noticias Morelos y, como le decíamos, compartiendo la información relevante, dentro de ello saber pues cómo está la circulación. ¿Qué le parece si nos enlazamos hasta Jiutepec para saber cómo se encuentran sus calles?
3: Nos enlazamos con el reporte vial del municipio de Jiutepec.
2: Comandante Arturo Castañeda, de la Policía Vial de Jiutepec, es quien nos responde a este llamado para saber cómo se encuentran sus calles, qué ha pasado. Oiga, comandante, también el tema de las lluvias, algún reporte que quiera compartirnos, todas están libres para circular. Le escuchamos con mucho gusto. Muy buenas tardes.
20: Hola, ¿qué tal? Muy buenas tardes. Gusto saludarles a ustedes, a su auditorio. Así es, teníamos el cierre de calle Avenida de los Doctores, Pesontepec con Avenida de los Doctores, ya se restableció la vialidad ahí, ya estuvieron trabajando los de Protección Civil ahí y compañeros de vialidad también para apoyar, y ya quedó libre esa zona de Pesontepec, despejada la circulación. Igualmente Centenario, ya está libre la circulación, totalmente normal, ya que tenemos ahí agua estancada a la altura de las torres. Así es, y el Boulevard Cuauhnáhuac, a la altura de Puente de Cibel, en dirección a Cuernavaca, hasta este momento se encuentra con afluencia vehicular hasta lo que es esquina con Crucero de Bomberos. Ya en adelante, pasando el Crucero de Tizoc, comienza a despejarse con mayor rapidez en dirección a Cuernavaca. En cuanto con dirección a Cuautla, está fluyendo continuamente. Tenemos únicamente lo que nos retienen los semáforos sobre Boulevard y presentamos ligera carga vehicular a la altura del Crucero de Pedregal de las Fuentes en dirección a Cuautla y Crucero de Arcos Tamonchán. Sobre el primer cuadro, centro de Jiutepec, hasta este momento se encuentra despejado. Calle Carlos Pacheco, 20 de noviembre, y Ampudia del Valle. Hasta el momento no tenemos problemas para la circulación. Está libre la zona centro. Avenida Insurgentes, esta avenida principal del centro de Jiutepec, tenemos carga esquina con Crucero de la Cerillera. Avenida Benito Juárez, esta otra avenida principal del centro de Jiutepec, tenemos carga esquina con calle Emiliano Zapata. La zona industrial de Cibag, ingresando por Centenario, hasta el momento está fluyendo con continuidad. Calle 21 este, 50 metros hasta la Glorita de los Bancos, aún no tenemos problemas para la circulación. Avenida Eje Norte Sur, tenemos carga vehicular a lo que retiene este semáforo de este crucero. Sobre Avenida Prolongación 5 de Mayo de la colonia Tahuapan, está tranquila en ambos sentidos, la circulación está despejada. Par vial de Atlacomulco, se genera retraso vehicular únicamente en el sentido que conecta al municipio de Cuernavaca, desde la secundaria número 6, bachiller plantel número 2 y la avenida o bajada Chapultepec. Ya pasando el zócalo de esta zona, de esta colonia Tlacomulco, comienza a despejarse con mayor rapidez en dirección a Cuernavaca. Por último, el par vial de la Calera Chica, que nos conecta con el municipio de Emiliano Zapata, se encuentra fluyendo con continuidad. Así las condiciones en cuanto a vialidad aquí en el municipio de Jiutepec. Muy buenas tardes.
2: Muchas gracias, comandante. Muy buenas tardes también para usted. Pues ahí escuchó parte del reporte vial, el tema de las lluvias. Siempre le vamos a recordar esta situación de salir con precaución, salir con antelación y, lo más importante, si usted ve alguna situación distinta a lo habitual en caso de incidentes, accidentes, el tema de las lluvias, inundaciones, repórtenoslo al 777-429-9071, 777-429-9071, y ahí yo le estaré leyendo de manera personal, por supuesto, dándole voz a esa información que también usted nos comparte, la denuncia ciudadana de lo que sucede desde sus municipios, desde sus colonias, en donde usted se va dirigiendo. Muchos han utilizado esta vía de WhatsApp para enviarnos lo que acontece, pues, en el instante. Entonces, también usted lo puede hacer y formar parte, por supuesto, de esta familia informativa.
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2: Hablemos de otros temas que suceden en el estado. Por ejemplo, el diputado Daniel Martínez Terrazas hizo un llamado en cuanto a acciones para recuperar la paz. Porque sí, bien es cierto, se está desarrollando ya un nuevo modelo de seguridad, pero desde el legislativo también hacen un llamado. Y este es importante para la tranquilidad, por ejemplo, en nuestro estado. Hablando de eso, el legislador reconoció que actualmente existen diversos casos relacionados con víctimas de violencia que preocupan a la sociedad, porque, seamos honestos, pues Paula no es el único caso, también está el caso de Dulce, y sí, pues es violencia familiar que lamentablemente uno no puede conocer hasta que la víctima no lo denuncia o no lo informa, eso está claro. Lo que está pidiendo el legislador simplemente pues es fortalecer estas acciones para mejorar la justicia, ¿no? Para darles justicia a estos casos, por ejemplo. Ante este panorama, informó que los principales objetivos debe ser la construcción de condiciones que favorezcan exactamente a la paz y a la seguridad para la ciudadanía. Martínez Terrazas expresó su respaldo a los operativos que han sido implementados por el gobierno federal en la entidad. Hablamos de la operación Enjambre. Y mire que el pronunciamiento del diputado Daniel es importante por todo lo que representa, hablando también de que es parte pues de este Partido Acción Nacional. La bancada es el dirigente también de esta bancada en el Congreso. Y definitivamente, pues algunos de los detenidos habían pertenecido no directamente al partido, sino bien a la coalición que se llegó a hacer en algún momento para las elecciones. Entonces, lo que bien refiere el diputado es esta parte de no importa de qué partido se sea o de qué coalición venga, y en términos generales podría ser también de los partidos adversarios, pero sí, la ex

0: y hablamos de actores políticos, es crucial y es necesaria también para generar entornos más seguros en las familias morelenses. Esto fue lo que dijo el legislador.
1: Pero sí hay muchos temas de víctimas así en el estado. Creo que pues los índices están ahí, ¿no? Y nosotros creemos que a veces gente buena, que por supuesto sale todos los días a trabajar, son víctimas en todo el estado de estos hechos lamentables, y que nosotros lo que queremos es pacificar el estado. Probablemente los operativos que nosotros celebramos de parte del gobierno federal, necesitamos todas las fuerzas políticas no partidizar ni politizar esto, sino que recuperar un estado de paz, que es lo que quieren las y los ciudadanos. De nada nos sirve estarnos peleando entre políticos si el estado no se pacifica.
0: Algo bien importante mencionó en este mensaje y es, no sirve de nada pues estar diciendo o peleándose entre los actores políticos si no se construye al final del día, pues nada, ¿no? Prácticamente es lo que nos compartió, que sí, al momento de ya llegar a utilizar un cargo, ocuparlo, sí colaborar con todos los actores políticos, porque justamente las peleas o las adversidades que podrían verse en el entorno de los partidos, pues entorpecen al final el tema más importante, que es salvaguardar a la ciudadanía, el bienestar de la sociedad mexicana y pues en este caso morelense. Entonces, un gran mensaje compartió y también importante pues que se sigan coordinando esto en materia de seguridad. Ahora bien, otro tema bastante relevante, diría yo, es el río Cuautla, uno de los cuerpos de agua más importantes en nuestro estado por varias razones. Abastece agua a comunidades y actividades productivas, sostiene también cierta producción agrícola, es un ecosistema clave para el estado y tiene, por supuesto, el valor ambiental, para algunos más recreativo. Su contaminación o lo que se haga dentro de este río o en el cauzal afecta, por supuesto, a miles de familias, no solamente, como le decía, en la parte recreativa, sino en los términos de agricultura, en los términos también como este cuerpo de agua que le digo abastece a gran parte de la comunidad. Pues sí, es importante hablar del mismo. Ahora, en este entorno, la gobernadora se hizo presente para hablar del tema y dijo que se están impulsando nuevas acciones para proteger y sanear el río Cuautla. Durante las actividades en este primer aniversario de la estrategia de rescate del río Cuautla, se anunciaron nuevas medidas para poder fortalecer la parte de la protección. Ahora, la gobernadora planteó la creación de un reglamento municipal que contribuye al cuidado y conservación de este río. La propuesta contempla trabajo coordinado entre el ayuntamiento y la Secretaría de Desarrollo Sustentable. Además, la mandataria informó que continuará el desarrollo del proyecto Biosendero durante este año. Explicó que ya fueron autorizados los recursos necesarios para ampliar el proyecto hasta el Parque Raíces, ahí en Río Cuautla. Acciones que están formando parte de una estrategia ya planteada y planeada de manera integral para recuperar y preservar espacios naturales en la región. Por su parte, se habló también con las autoridades ambientales, quienes informaron que a lo largo de 10 kilómetros del río se han identificado 156 puntos de descarga. Una parte relevante de estos puntos corresponde a las descargas de aguas residuales que afectan la calidad del afluente, y para atender esa problemática se está proyectando obras de saneamiento e infraestructura. Esto es parte del mensaje que compartía la mandataria estatal.
2: Quiero decirles que estamos muy, muy contentas, contentos de poder ver y evaluar lo que ha sido el trabajo de un año aquí en este maravilloso lugar. Por eso esto es algo icónico, es algo muy importante. El que podamos lograr un saneamiento total del río Cuautla va a ser un ejemplo para todo el estado de Morelos, no solo para los cuautlenses.
0: Un paso importante para todo el estado, no solo para los cuautlenses, algo que decía la mandataria en este mensaje, y es un buen punto porque, le reitero, el río Cuautla abastece también a varias comunidades y es punto de descarga. Entonces era importante ver de qué manera se realiza este proyecto y, por supuesto, saber cómo se haría el reglamento, por ejemplo. Pues ahí lo tiene, parte de la información de lo que ha sucedido durante este día. Yo continúo dándole a conocer lo más relevante. Ya son las 2:30 de la tarde y si usted está pensando en cargar gasolina, aquí le compartimos los costos.
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4: La gasolina Magna está a la venta en 23 pesos con 80 centavos el litro. Premium 28 pesos con 71 centavos por litro. Y el diésel 26 pesos con 99 centavos el litro a la venta.
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1: Hoy la temperatura mínima fue de 10 grados y la máxima 34 grados. De acuerdo a la Conagua, para este viernes y fin de semana se prevén lluvias fuertes a torrenciales acompañadas de vientos que superarán los 40 kilómetros por hora.
2: Lluvias, esperamos lluvias, precipitaciones en nuestro estado para que se prepare. Ya escuchamos por ahí el reporte del clima. Salga, como siempre, con mucha precaución y también vaya preparado. El tema del paraguas ya, ahora sí, traerlo en la bolsa, traerlo en la mano todos los días, porque sí, definitivamente esta es la temporada de lluvias. Ya estamos viviendo aquí en Morelos que las precipitaciones han intensificado. ¿No se ha dado cuenta usted también de ese cambio que ha habido en términos de las lluvias, del ambiente, de la temperatura, que ya todo se está sintiendo un poco más de lo que generalmente sentimos? Por ejemplo, el año pasado definitivamente hubieron muchas lluvias, el viento que sí fue intenso, pero este año como que se han incrementado, ¿no? Hemos visto más inundaciones, por ejemplo, en las calles. Entonces hay que cuidarnos, y también una manera de hacerlo es evitando tirar residuos en la calle. Más adelante le estaremos compartiendo toda esta información, porque en los municipios también, obviamente, pues hubieron afectaciones, y en cuanto a ello hay pronunciamiento de autoridades. De hecho, ¿qué le parece? Es buen momento para compartirle qué ha sucedido en las ciudades de Morelos.
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2: Vámonos con el recorrido en Cuernavaca. Y bueno, esto para todos aquellos quienes nos escuchan, que son padres, madres de familia de algún estudiante universitario aspirante, ya. O si nos escuchan y perfectamente, pues también pueden ser aspirantes a la máxima casa de estudios morelenses. Les tengo una noticia y será importante, ponga atención, porque este sábado 6 de junio es el examen de admisión para ingresar a las licenciaturas e ingenierías que corresponden al ciclo escolar 2026-2027. Es ahora. Para este proceso, la máxima casa de estudios estimó un registro cercano a los 19,000 aspirantes. Sin embargo, más de 12,000 jóvenes ya concluyeron su trámite y podrían presentar la evaluación para competir un espacio académico. Este examen forma parte del proceso de selección para distintas unidades académicas, no solo la de Cuernavaca. Por eso le decía que esto sí era información de aquí, de Morelos, de manera general, todos los municipios desde donde nos sintonice, por supuesto, los programas educativos que ofrece la universidad. Se recordó algo que será relevante, escuche, porque deben acudir con la documentación requerida para poder ingresar a la sede correspondiente. Entre los requisitos indispensables se encuentran la identificación oficial que esté vigente con fotografía, la ficha de examen impresa. Además, se recomienda verificar previamente lugar, horario e indicaciones que han sido establecidas para evitar contratiempos el día de mañana, que es la evaluación, para que no lleguen tarde. Hay que revisar qué información le fue enviada a su correo o qué información tiene ya para hacer este examen de ingreso, porque se hace el llamado para llegar con antelación, para no llegar pues tarde al examen, que también puede infringir en temas académicos. Y lo más importante, seguir garantizando el proceso de manera ordenada. Por supuesto, cuando salgan los resultados le estaremos compartiendo también esa información. Mientras tanto, pues les deseamos mucho éxito a los aspirantes, a aquellos jóvenes quienes van buscando un lugar en la máxima casa de estudios morelenses para bien terminar una carrera, una licenciatura, una ingeniería, y que aspiran, por supuesto, a ser el futuro de nuestro país en las distintas ramas profesionales. Pues desde este espacio informativo, si nos están escuchando, les deseamos mucho éxito, por supuesto, el día de mañana en su examen. Y como siempre, que nos siga para que desde ahí les estamos actualizando, si en el momento en que salgan, por supuesto, las listas de los aspirantes que ya han sido seleccionados.
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2: Ahora sí, vámonos directamente a la capital. Se ha retirado, fíjese, 15 toneladas de basura. Por eso le comentaba brevemente cuando hablábamos del tema del clima, si usted había sentido como estos cambios tan bruscos de repente de la temperatura de hace un año a la fecha. Y en gran parte sí, podríamos considerar se debe al cambio climático y a las afectaciones que podremos nosotros también generar, en nuestro entorno. Las barrancas, por ejemplo, en este caso en Cuernavaca, en la Barranca Seca, también conocida como Barranca Ribetex, que está ubicada sobre el Libramiento México-Cuernavaca, se fue ya retirado estas 15 toneladas de basura. Y esta contaminación que generamos, que evidentemente nos queda claro que no la vemos como tal, porque si yo creo que hubiésemos visto esas 15 toneladas en la barranca, pues no hubiesen seguido tirando, ¿no?, esta basura. Pero creo que ese es el mensaje y es claro, y no solo de las autoridades, sino entre nosotros, el cuidar el medio ambiente, porque sí, sin duda afecta todas las ramas, no solo el clima, todo el entorno en el que vivimos, los ecosistemas, el aire que respiramos. Entonces, le voy a dar a conocer esta noticia, pero de manera consciente, que entendamos que sí es importante cuidar nuestro ambiente y no tirar basura ni en la calle, ni en barrancas, porque de repente lo vemos como, pues sí, un lugar que podemos ahí dejar nuestros residuos, pero no es lo correcto. De hecho, el Ayuntamiento de Cuernavaca realizó este operativo de limpieza y saneamiento de esta barranca, labores que se llevaron a cabo en coordinación con la Comisión Nacional del Agua, Protección Civil y el Cuerpo de Bomberos. Durante estos trabajos, brigadistas de Aseo Urbano y de las áreas de barrancas retiraron aproximadamente 15 toneladas de basura, cacharros y residuos acumulados en la zona. Ahora bien, las autoridades señalan que estos desechos representan un foco de contaminación, bien le decía, y un riesgo definitivamente para la salud pública, porque no es un vertedero la barranca. Pues evidentemente hay lugares en específico que se concentra toda la basura para poder hacer lo propio con la misma, y también la importancia de dividir el orgánico, lo inorgánico, las pilas, ¿no?, las tire, porque es un veneno, totalmente veneno para las personas quienes aportan a la sociedad de esta manera, reciclando o justamente manipulando esta basura. Si usted tira pilas en este tipo, en cualquier bote de basura, o desde su casa, que entregue así la bolsa de basura con las pilas adentro, no es lo correcto. De hecho, ya hay botes diseñados específicamente para depositar estas pilas y poderles dar otro uso, otra vida, pues sí, reintegrarlas de alguna manera, porque no es propio. De hecho, contaminan más si las tiramos hacia la basura, para que lo tome en consideración.
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2: Vámonos a Jutepec, temas importantes y claves. Hablando de las lluvias, ya se accionó en Jutepec. La situación es preocupante, sí, pero también es importante escuchar a las autoridades, porque han activado un comité de contingencias por las lluvias. Y le decía preocupante porque, por ejemplo, el día de ayer veíamos estas imágenes que evidentemente se afectó la circulación en la calle Doctores del municipio de Jutepec, porque las lluvias provocaron una inundación bastante severa que podíamos observar prácticamente que pues los carros se quedaban varados ahí, parecía un lago. Pero es una situación que se genera evidentemente también por la falta de conciencia que hemos tenido en el tirar la basura en las calles. Entonces tuvieron que hacer una limpieza evidentemente de las alcantarillas. Y ante esto, el comité de contingencias activó protocolos de atención tras las lluvias que se registraron durante la madrugada de este viernes. De manera inmediata, el personal operativo fue desplegado para atender reportes que se realizaron por la ciudadanía. Por ejemplo, lo que le decía, en la avenida Doctores se llevaron a cabo trabajos de desasolve para mejorar el flujo del agua. Esa es la noticia que le tenemos. Avenida Centenario en Cibac, realizaron en coordinación con Procibac para retirar obstrucciones y reducir riesgos de inundación. Y en Hacienda de las Flores se atendieron puntos de acumulación importante de agua. Otro tema crucial es que personal realizó trabajos de desfogue en un resumidero para facilitar el desalojo del agua pluvial en la colonia Villa Santiago. Barrancas, La Gachupina y Analco mantienen el monitoreo permanente ya debido al incremento en los niveles de sus cauces. Ojo ahí. Estaremos informándole cualquier situación que se derive, esperando todo continúe de manera habitual. Y el comité de contingencias ya informa también que continuarán atentos a cualquier situación que se derive de las lluvias para darle información oportuna, brindar la atención también necesaria. En caso de emergencia, tenga a la mano el número 911. Ahí puede realizar su reporte en cualquier municipio. Hablábamos de Jutepec por el tema de, pues sí, las últimas inundaciones, pero de cualquier municipio, si usted ve que sucede algo en torno a las lluvias, los árboles caídos, que también pueden representar un riesgo para los vehículos, la parte de las inundaciones, puede reportarlo a ese número de emergencia. Y como le decía, el tema de la calle Doctores, que se afectó la circulación, se cerró. De hecho, en algún momento del día también de ayer, se estuvieron haciendo las reparaciones. El tema de, como le decía, el desfogar para que se fuese el agua en el caudal natural que lleva. Bueno, pues ante ello ya ha reaccionado también el Ayuntamiento de Jutepec y se restableció la circulación. Esto fue lo que dijeron.
3: Les comento que desde el primer momento se activan los protocolos a través de las emergencias por instrucciones del señor presidente municipal. Es importante decir que permanentemente está el Comité de Contingencias Hidrometeorológicas 2026, en donde tuvimos como novedad el encharcamiento en Avenida Doctores en Lomas de Jutepec, el cual ya se encuentra liberada su circulación.
2: Ya se encuentra liberada. Escuchamos también en el reporte el comandante Arturo Castañeda que nos mencionaba si hubo estos cierres debido a reparaciones en las colonias que ya le comenté, pero ya están totalmente libres. Ahora pues sí, importante será circular con precaución.
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2: Ya son las 2:45, esta es nuestra última pausa comercial, pero antes de eso, aquí le dejamos lo que pasó un día como hoy.
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¿Sabías que el cuerpo humano emite una luz muy tenue que es invisible para nuestros ojos? Este fenómeno ocurre porque las células producen pequeñas partículas de luz llamadas biofotones durante las reacciones químicas que generan energía

0: pensar que usted también tiene un brillo especial, bueno, pues créalo. Créalo porque es verdad, la ciencia lo dice también. Ahí escuchamos en este dato curioso, ¿sabías qué? Todos brillamos. Ahí escuchamos parte de por qué este tipo de partículas hacen que emitamos esta luz. Y sí, la tenemos todas y todos, para que lo sepan. Oiga, son las 2:50 de la tarde. Gracias por seguir en sintonía en La Más Picuda 94.9 y Éxtasis Digital 107.7. También a quien se ha unido a nuestra transmisión a lo largo de esta hora, les agradezco los saludos que nos mandan desde Ayala, desde Jutepec, desde Guerrero también, muchas gracias por supuesto, desde Cuautla, desde Ciudad de México. Gracias a quienes se conectan, quienes también se han conectado a través de su radio. Sé también, gracias a ustedes que nos envían mensaje incluso a través de mis redes personales. Me encuentra, por cierto, como Mariana Estrada en todas las plataformas digitales. Me han enviado mensaje a algunos de ustedes, queridos radioescuchas, en donde me comparten que además de seguirme en redes, por supuesto, nos escuchan en otras ciudades del país. Seguramente pues nos escucharon en algún punto cuando estuvieron aquí en Morelos, y para mantenerse informados todavía lo hacen a través de nuestra página. De ahí me he enterado que varios de ustedes lo hacen a través de internet. Muchas gracias por esta sintonía también y por informarse, por supuesto, con nosotros. Si usted llegó hasta este punto del noticiario, seguramente es porque quiere saber en qué costos en este día, por supuesto, se encuentran el dólar y el euro.
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0: El tipo de cambio, las divisas internacionales. Gracias por seguir con nosotros para enterarse de estos costos. El dólar a la compra lo va a encontrar en 16 pesos con 53 centavos. A su venta en 17 con 96. Y el euro a la compra está en 18 con 33 centavos, pero a su venta lo va a encontrar en 20 pesos con 94 centavos. Ahora sí, es momento de decirle que ya ha subido más de 10 centavos el dólar. Entonces ya, de hecho sí, subió bastante. De ayer para hoy han sido ya más de 40 centavos. 40 centavos es lo que ha aumentado. Una cifra importante que sin duda representa algo clave a nivel internacional, y todo debido a, evidentemente, pues, los pronunciamientos del presidente Donald Trump, las acusaciones que han, incluso fíjese, el tema de Cuba, que han habido acusaciones en días recientes en contra de la familia Castro también, y la parte de Irán, Israel, Estados Unidos, todo ello ha derivado en que el dólar aumente para los países y también para la compra de algunos productos, bueno, pues el importarlos, el exportarlos, todo está aumentando. Solamente considérelo, es un punto importante. Evidentemente la esperanza pues es que baje de nueva cuenta estos índices y costos. Ahora, de lo que le comentaba y noticias relacionadas en cuanto a finanzas, la Organización de las Naciones Unidas para la Alimentación y la Agricultura informó que los precios mundiales de los alimentos registraron una ligera disminución durante el mes de mayo. El índice de precios de los alimentos se ubicó en 130.8 puntos. Esto fue una reducción de 0.2% respecto a abril. Sin embargo, el indicador continúa cerca de su nivel más alto en los últimos 3 años. Se encuentra en 2.9% por encima del registrado durante el mes de mayo, pero de 2025. Entre los productos que registraron aumento destacan los cereales, esto como el maíz, hablamos el trigo. Se registró un incremento en el caso del maíz, por ejemplo, impulsados por una mayor demanda internacional y una oferta que se ha limitado más. Por ejemplo, los países productores como Brasil y Estados Unidos ya han limitado esta oferta del maíz. Los precios internacionales del trigo aumentaron por 4º mes consecutivo debido a expectativas de cosecha que han reducido en los países. Y bueno, un poco de lo mucho que está sucediendo. El tema, por ejemplo, el azúcar registró un incremento de 7.5% por las preocupaciones sobre una posible también reducción del suministro mundial durante los últimos meses. Y sí, en gran parte todo se debe a lo que sucede en la internación. Entonces, tómalo en cuenta y que usted pues se lo sepa. Son ya las 2:54. ¿Qué le parece si le comparto lo más relevante en el ámbito nacional e internacional?
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0: Las destacadas, y hoy, ¿qué le parece si le hacemos un recuento de lo más relevante que ha sucedido durante la semana en voz de mi compañera Ana Rosa Palma, quien cada viernes nos da a conocer qué ha sucedido en el país? Por ejemplo, el tema del plantón de los maestros, el arranque del mundial, la carta de AMLO, el día de la Marina, bueno, muchos temas importantes como el secuestro también de una compañera periodista en Veracruz. Todo esto lo vamos a escuchar desde esta voz, el reporte de mi compañera corresponsal de Nuestras Noticias Nacional, Ana Rosa Palma.
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3: Mariana Auditorio, excelente tarde de viernes y ya prefutbolero. A solo 6 días de que ruede el balón dentro del Mundial, el centro histórico de la ciudad capital está siendo asfixiado por integrantes de la Coordinadora Nacional de Trabajadores de la Educación. Hasta esta tarde de viernes, los profesores han rechazado las propuestas planteadas por los secretarios de Educación y Gobernación, así como el titular del ISSSTE. Y es que un aumento como lo exigen ellos del 100% en su salario representaría la mitad del presupuesto anual que tiene la Secretaría de Educación. Y es que en todo el país existen 2.16 millones de mentores de educación básica y media y el presupuesto es de 1.1 billones de pesos. Por lo cual las autoridades les siguen argumentando que es imposible este aumento. Respecto a las otras demandas, se les han planteado diversas opciones, mismas que han sido rechazadas, entre ellas la creación de una propia aseguradora para manejar el dinero para sus pensiones. Mientras tanto, en Palacio Nacional ya se reiteró que no habrá represión contra los profesores y menos una repetición de lo sucedido en 1968 previo a las Olimpiadas. Y la pregunta que todos nos hacemos, ¿habrá o no clases el próximo jueves 11 de junio, día en que rodará el balón en cancha mexicana? Les decimos que en educación básica y media del gobierno, no, y empleados del gobierno tampoco. Y en el caso de la iniciativa privada, dependerá de cada una de las empresas, si así lo deciden, ya que en este caso implica obligaciones establecidas por la Ley Federal del Trabajo, como es el pago como día festivo. ¿Y qué pasa con la selección mexicana? Esta semana que concluyen, todos los seleccionados se tomaron la foto oficial en el Museo Nacional de Antropología e Historia. El escenario fue la Sala Mexica y como fondo el calendario azteca o la Piedra del Sol, como también se conoce. Los futbolistas ganaron también un encuentro con su similar de Serbia con un marcador de 4-1, con lo cual concluyen los partidos amistosos y ahora va el de verdad, el real, el que cuenta ya para el Mundial. Mariana Auditorio, el tema de la soberanía y el injerencismo ha seguido presente en el diálogo nacional de esta semana, y es que en el informe que dio la presidenta Claudia Sheinbaum reiteró una vez más que con base en lo que marca la Constitución no se permitirá la presencia de autoridades de seguridad norteamericanas ni de ningún otro país se trabaje en este tema en territorio nacional, ratificando que hay cooperación más no subordinación. Siguiendo con el tema, el expresidente Andrés Manuel López Obrador desde su retiro manifestó su apoyo total a la doctora Sheinbaum en su decisión de no permitir el trabajo en materia de seguridad de instituciones norteamericanas. Por supuesto, reacciones en ambos sentidos se han dejado sentir. Por su parte, la presidenta Claudia Sheinbaum agradeció el apoyo recibido por parte del expresidente. Dijo que es emitido en un momento muy especial para México, desechando que en su mensaje refleje preocupación por la soberanía nacional. En seguridad, hasta el momento sigue la búsqueda por parte de autoridades y familiares de Roxana Guzmán, periodista veracruzana que fue secuestrada en su domicilio por un grupo armado. También en esta semana se conmemoró el 84 aniversario del Día de la Marina. En esta ocasión fue en el Pacífico mexicano, frente a las costas de Lázaro Cárdenas en Michoacán, en donde la presidenta rindió homenaje a los hombres de mar que han ofrendado su vida y de nueva cuenta se llamó a defender a la soberanía del país. La doctora Sheinbaum no dejó pasar esta ceremonia sin reconocer el trabajo que ha realizado el secretario de Marina, Raimundo Pedro Morales, así como también del general Ricardo Trevilla Trejo, al frente de la Defensa Nacional. Mariana Auditorio, solo desearles un excelente fin de semana y el próximo viernes ya les estaremos dando la crónica sobre la ceremonia de inauguración de la fiesta futbolera en México y pedirles a todos que cerremos filas en torno a la selección mexicana, porque se llegue o no a la final, lo vamos a disfrutar. Excelente tarde de viernes.
0: Ahí mi compañera Ana Rosa Palma, quien escuchamos, muchas gracias y con todo el gusto, como siempre, de saber qué ha sucedido en el país. Ahí tenemos esta voz, por supuesto, de mi compañera Ana Rosa Palma, corresponsal nacional de nuestras noticias. Oiga, antes de despedirnos brevemente, le comparto, y gracias a quien lo comentó en nuestra transmisión, nos acaban de informar que hubo un sismo en el estado vecino de Guerrero, que sí se sintió bastante fuerte, ya fue reportado por el Sismológico Nacional, gracias a quien nos comentó esto a través de Facebook. Sismo magnitud de 4, todavía está el reporte, todavía es preliminar. Lo que sí es que fue al sur de San Marcos en la costa y hay repercusiones en otras ciudades del norte de Guerrero, por ejemplo, Iguala y Taxco. Ahí lo tiene, más adelante ya estaremos viendo si sucedió algo más y le compartiremos como siempre con el gusto a través de nuestras redes sociales. 3:00 p.m. y a este punto del día usted ya se informó de lo más relevante acontecido en Morelos, en México y el mundo. Le agradezco al equipo de producción y a usted, como todos los días, por esta sintonía que nos da a través de los micrófonos de nuestras noticias Morelos. Soy Mariana Estrada. Que tenga buen fin de semana.
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1: Son las 3:01.
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1: Irán condiciona cualquier acuerdo de paz a la liberación de miles de millones de dólares en fondos congelados. La tensión geopolítica se convierte en la principal preocupación de los mercados. La gobernadora de Morelos, Margarita González Arabia, propuso crear un reglamento municipal para fortalecer la protección del río Cuautla. Además, anunció la ampliación del proyecto Biosendero. El ayuntamiento de Cuernavaca reforzó su estrategia preventiva ante la temporada de lluvias, con monitoreo permanente en 11 puntos de riesgo, además de realizar labores de limpieza y desasolve en barrancas. Y en noticias de ciencia, un reciente descubrimiento podría explicar el origen y funcionamiento del cosmos, conectando la gravedad con las leyes de la física cuántica, dos teorías que hasta ahora parecían incompatibles. Soy Mariana Estrada y te invito a mantenerte informado en nuestras noticias, naturalmente, en Radiorama Morelos.
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1: Son las 4:01.
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1: Hola, ¿qué tal? ¿Cómo estás? Buenas tardes. En este viernes 5 de junio, lloviendo y presagia más lluvia para la noche. El fin de semana también podría estar bastante lluvioso, pero no importa. Tenemos paraguas, ¿no? O que sí o que no. Ahí está Mateo Moreno en los controles técnicos. Mi nombre es Pepe Azul, soy de Classic Man. De aquí hasta las 6 de la tarde, como todos los días, de 4 a 6, de lunes a viernes. Y estaremos listos para recorrer con la memoria y con los oídos todo lo que forma parte de nuestra gran cantidad de música buena que forma parte del soundtrack de nuestra vida. ¿A poco no? Ahí estamos listos. Vamos a platicar un poquito al respecto de ABBA. También estaremos recordando algunas anécdotas de Led Zeppelin, de Paul McCartney, de Tom Evans, de Badfinger y algunos otros detalles, por supuesto, a la manera de The Classics, aquí a través de el 107.7. Tenemos el WhatsApp abierto en el 777-440-1849 y el teléfono en cabina 777-312-4674. Vamos a comenzar con The Outfield, esto que se llama Your Love. Estás en vivo a través de Éxtasis Digital 107.7 Golden Hits.

Eso es John Love desde Outfield aquí en Éxtasis Digital 107.7 Golden Hits. El 2016, el día 5 de junio, un día como hoy, los cuatro miembros de ABBA actuaron juntos por primera vez desde 1982, imagínate. Sí, habían tenido ahí algunos encuentros, sobre todo encuentros creativos, etcétera. Y hay que recordar que fueron pareja. ¿Sí? Entre ellos eran pareja, Agneta y Frida, junto con los chamacones de ABBA, que ya no están tan chamacones, ¿no? Esto se llevó a cabo en una gala privada para conmemorar el 50 aniversario del primer encuentro entre el dúo de compositores Björn Ulvaeus y Benny Andersson. Ellos se encontraron en Estocolmo, en la capital de Suecia. Comenzaron a hacer creatividad, comenzaron a hacer música, conocieron a la pelirroja y a la rubia, las convencieron de formar un cuarteto y lo hicieron muy bien. Durante muchos años estuvieron presentes dentro de las listas de popularidad, no solamente en Europa. Lo primero que hicieron fue darse cuenta que si no cantaban en inglés, pues no los iba a entender más que los suecos, y de por sí el idioma es bastante duro. Entonces comenzaron a cantar en idioma inglés y llegaron al festival Eurovisión, y ahí cantaron Waterloo. Les fue re bien, llegaron a primer lugar y de ahí al estrellato. Según su cuenta, la actuación improvisada comenzó cuando Agneta Falstkog y Anni-Friede Lyngstadud recitaron el éxito de 1980, Me and I, como homenaje a Andersson y Ulvaeus, antes de que los dos se unieran y oficializaran la reunión. Estaban ahí como tranquilos al rollo, entonces dijeron, oye, ¿cómo ves que les cantamos algo en su honor y todo el rollo? Y bueno, se puso bueno. Eso fue en 2016. Pasaron los años y siguieron haciendo cosas interesantes, ahora a cuestión tecnológica muy avanzada, porque tienen un espectáculo que se presenta en diferentes foros, en donde ellos están escaneados y están digitalizados. Y a través de la inteligencia artificial y a través de una muy buena producción salen cantando como si estuvieran en vivo. Y se ve bastante bien, de hecho está muy bien hecho su espectáculo. Aquí estamos hablando de ABBA y aquel Waterloo que llegó a primer lugar en el Festival Eurovisión. Vamos a escucharlo, ¿qué te parece? Aquí está, a través de Éxtasis Digital 107.7 Golden Hits.

Ahí está el Waterloo de ABBA, aquí a través de Éxtasis Digital. Y vámonos ahora con algo de los Bee Gees. Esto que se llama Nights on Broadway. Ya son las 4 de la tarde con 15 minutos. 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
2: Estas son nuestras noticias hasta el momento.
3: Irán condiciona cualquier acuerdo de paz a la liberación de miles de millones de dólares en fondos congelados. La tensión geopolítica se convierte en la principal preocupación de los mercados. La gobernadora de Morelos, Margarita González Arabia, propuso crear un reglamento municipal para fortalecer la protección del río Cuautla. Además, anunció la ampliación del proyecto Biosendero. El ayuntamiento de Cuernavaca reforzó su estrategia preventiva ante la temporada de lluvias, con monitoreo permanente en 11 puntos de riesgo, además de realizar labores de limpieza y desasolve en barrancas. Y en noticias de ciencia, un reciente descubrimiento podría explicar el origen y funcionamiento del cosmos, conectando la gravedad con las leyes de la física cuántica, dos teorías que hasta ahora parecían incompatibles. Soy Mariana Estrada y te invito a mantenerte informado en nuestras noticias, naturalmente, en Radiorama Morelos. 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
1: Son las 4:24.

Do It Again con los Kinks. Este grupo, formado por los hermanos Ray y Dave Davies, allá en la década de los 60, era uno de los que también fueron considerados como la invasión inglesa dentro de la música en Estados Unidos. Estaban los Beatles, los Yardbirds, estaban obviamente el Zeppelin y muchos otros, y no podían faltar los Kinks, este grupo que llegó hasta los 80 y un poquito más adelante, en los 90 todavía seguían haciendo algunas cosas, pero dejaron una huella imborrable sin duda dentro de la historia de la música. El día 5 de junio del 2010, el Zeppelin, el Led Zeppelin, fue elegido oficialmente como el grupo de rock más importante por el programa de la BBC, algo que se llama I'm in a Rock and Roll Band, superando a los Beatles y a Queen en una votación telefónica. Lógicamente, tú sabes que esas pueden estar un poquito maleadas, o también dependiendo cuál es la muestra o a dónde se dirige la emisora que está escuchando, o quiénes son los escuchas de esa emisora. El programa también incluyó votaciones telefónicas en vivo para mejor cantante, mejor guitarrista, baterista, en las que, por ejemplo, Jimmy Page, Robert Plant y John Bonham fueron nominados en sus respectivas categorías, que son, obviamente, miembros del Zeppelin. John Bonham fue coronado como el mejor baterista por delante de Dave Grohl y Keith Moon, mientras que Jimmy y Robert quedaron en segundo lugar detrás de Hendrix y Freddie Mercury, respectivamente. Y bueno, pues es que ahí sí estábamos hablando de que se fueron un poquito más objetivos. Estamos hablando del mejor guitarrista de todos los tiempos, el señor Jimi Hendrix, ese personajazo que pertenece al Club de los 27. Freddie Mercury, tú sabes quién es, el vocalista de Queen, que en algún momento también tuvo una carrera como solista ya al final de que, pues ya sabes, ¿no? Se pusieron locos y él, bueno, más bien él se puso loco y los compañeros le dijeron, tranquilo compa, no te pongas así, todo está bien. Y al final, cuando ya se enteró de que estaba, pues, enfermo de aquel síndrome de inmunodeficiencia adquirida, dijo, ¿sabes qué? Voy a tratar de hacer las cosas como yo quiera, y por eso grabó en su momento ese que se llamaba Living on My Own, seguramente te acuerdas. Pero bueno, vamos a escuchar al Zeppelin, una de sus primeras canciones y uno de sus más representativos temas ligerones, porque hay que recordar que el Zeppelin es pesado, y de repente hay personas que dicen, híjole, no me encanta, pero pues hay que tener buen oído para el rock, para poder disfrutar y compartir la música del Zeppelin. Aquí está el Led Zeppelin y esto que se llama Rock and Roll. Ahí están Robert Plant, John Bonham, Jimmy Page, por supuesto, en esta agrupación a través de Éxtasis Digital 107.7 Golden Heat.

Ahí está el Led Zeppelin. Qué bien cantaba el Robert Plant, ¿por qué no? Su rock and roll. ¿Se enteraste de que va a venir Rod Stewart? Bueno, si la edad se lo deja, ¿verdad? Porque ya tiene 81. Nació el 10 de enero del 45. Pero bueno, se habla de que va a tener una serie de presentaciones y posiblemente estaría regresando a nuestro país. El último adiós de una leyenda, Rod Stewart, traerá su gira de despedida a la Ciudad de México. Estará presente en el Palacio de los Rebotes. Bueno, no, en realidad ya le lograron acomodar el sonido. Al principio sí era espantoso. El 5 de junio van o comenzaron hoy la preventa de boletos para ese evento. Serán los días 9 de septiembre en Monterrey, el 11 de septiembre en Guadalajara, el 13 de septiembre, el Día de los Niños Héroes, en el Palacio de los Deportes de la Ciudad de México. Sí, nos acostumbramos a llamarle el Palacio de los Rebotes, pero no. En realidad, los productores de la compañía que controla ese foro se han dado a la tarea de eliminar ese tipo de problemas. Y de verdad, ya suena bien, ¿no? Y vaya, un saludo muy especial a mi querido güero, Laser. Un saludo. Yo sé que nunca me oye, pero bueno, si tal que hoy me está oyendo y dice, ¡ay, se acordó de mí! El buen Gus. Saludito, güero. Lost in You, Rod Stewart. Seguramente algo de lo que sonará precisamente allá en el mes de septiembre, en la gira del adiós por parte de Rod Stewart. Digo, ya tiene 81, ya le toca descansar, ¿no? Ya ganó todo lo que tenía que ganar. Premios, reconocimientos y mucha lana. Entonces ahí estará Rod Stewart mientras tanto aquí a través de Éxtasis Digital 107.7 Golden Hits.

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1: Son las 4:44.

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1: Era cuando el Morrison se ponía filosófico. Voy acá. La canción del fantasma de Ghost Song, aquí a través de Éxtasis Digital 107.7 Golden Hits. Y algo que vale la pena recordar también es lo que pasó en 1971, el segundo álbum como solista de Paul McCartney, el titulado Ram, en donde aparece en un fondo amarillo y tomando de los cuernos a un carnero, a un borrego con unos grandes cuernos. Se mantuvo 2 semanas en el número uno de las listas allá en su país natal. El álbum incluyó el sencillo número uno en el continente americano, una buena canción llena de ritmo, es un medley, el Uncle Albert Admiral Hesley. Se grabó en medio del proceso legal en que Paul McCartney interponía ante el Tribunal Superior Británico para disolver la sociedad de los Beatles tras su separación el año anterior. John Lennon creía que varias canciones de Ram contenían indirectas dirigidas a él, en peculiar algo que se llamó Too Many People y Dear Boy. Pero Paul McCartney dijo, yo no voy a entrar en problemas, no voy a estar haciendo más grande el ruido que ya se ha generado. Y de cualquier manera el disco le fue muy bien, le fue muy bien a Paul McCartney, y de hecho pues es el único que sigue vigente de manera constante, porque acaba de sacar un disco. De hecho, Paul McCartney acaba de dar a conocer nuevo material. Parece raro, pero es cierto. Entonces, ahí está. Recuerda que, bueno, ya se fue George, ya se fue, o ya se fueron, o ya lo fueron a John. Y Ringo ha estado tranquilo, dice, yo me la llevo leve. Tiene su All-Star Band, que de repente se unen una vez al año y hacen una pequeña gira, pero él dice, ya, ¿para qué me estreso, no? Dice el señor Ringo Starr, Richard Starkey. Pero Paul McCartney sigue actuando, sigue componiendo, sigue haciendo música y sigue vendiendo discos. Vamos a escuchar pues esto que aparece en aquel disco Ram de Paul McCartney. Esto que se llama Uncle Albert y Albin Halsey. Aquí a través de Éxtasis Digital 107.7 Golden Key.

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Vámonos con más música aquí a través de Éxtasis Digital 107.7 Golden Key.

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2: Son las 5 de la tarde.
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1: Son las 5:03.

Es el Shout the Tears for Fears en Éxtasis Digital. 5:07 p.m. Ya estamos en la segunda hora del programa. Como ya lo sabes, todos los días de lunes a viernes de 4 a 6 de la tarde. Mi nombre es Pepe Ansúrez, soy de Classic Man. Y ahí sigue Mateo Moreno. Luis Mateo Moreno. Ay, ay, ay, buena combinación de nombre, Luis Mateo. Pero como ya tenemos otro Luis por aquí, qué bueno que nada más te llamas Mateo. Y aparte son paisanos, ¿no? Eso está padre. Vaya, un saludo a todos los que nos escuchan más allá de los límites del estado de Morelos a través de nuestra página de internet en radioramamorelos.com.mx y en nuestras plataformas oficiales, el Tuning Radio y el Radio Box. En 1948, el día 5 de junio, un día como hoy, nació Frank Esler Smith, tecladista de aquel grupo de rock Air Supply, de Soft Rock. Durante la década de los 70 y los 80, estos cuates estuvieron haciendo muy buena música al lado de Russell Hitchcock y Graham Russell, que por cierto también esta semana cumplió años. Ya están grandes, pero todavía siguen haciendo buen ruido. De hecho, cumplieron sus 50 años de éxito y de estar en el gusto del público. Air Supply alcanzó muy buenos lugares con canciones como, por ejemplo, el All Out of Love, The One That You Love, Lost in Love, en fin, todo muy amoroso. Vamos a escucharlo. Es increíble cómo todavía siguen haciendo muy buenas cosas a nivel musical, y aquí los tenemos a través de Éxtasis en este programa de Classics. Aquí está el Lost in Love, Air Supply, Éxtasis Digital 107.7 Golden Hits.

Supply con su Lost in Love aquí a través de Éxtasis Digital 107.7 Golden Hits. 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Vámonos ahora con algo de Bruce Hornsby and the Range, esto que se llama The Way It Is, aquí a través de Éxtasis Digital. 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

interesantes con una canción de él. Esa canción de Come and Get It está compuesta por Paul McCartney y ellos no lo quisieron grabar como parte de los Beatles porque aparte en aquel tiempo ya estaban las cosas calientitas con el resto de los compañeros y entonces dijo, ¿qué te parece que te la paso? No te preocupes, yo de todos modos no tengo problema porque me voy a ganar las regalías como autor, etcétera, etcétera. Él mismo fue el que se encargó de hacer la producción de este grupo llamado Badfinger junto a Pete Ham. Escribió el Without You, lanzada por primera vez en su álbum del 70, el No Dice, así es como se llama ese disco. La canción ha sido grabada por más de 180 artistas. Hay versiones lanzadas con sencillos como Harry Nilsson, Mariah Carey, esa que es el Without You, es una de las canciones románticas más emblemáticas de varias generaciones y de varias décadas. Se convirtieron en éxitos internacionales desde los 80 a los 90, en fin, hasta los 2000. Ahí está este cuate Tom Evans, que no solamente, te digo, formaba parte de Badfinger, sino que también es un compositor reconocido. Si alguna vez te has acordado o has escuchado de Without You, seguramente sabes que estamos hablando. Vamos a escuchar mientras tanto pues a Badfinger con esa canción que se llama Come and Get It, que tiene un muy buen sonido y si le pones atención, pues no estaría tan lejano a lo que sabía hacer en ese momento el señor Paul McCartney, que es el que les prestó la canción, les cedió la canción para que la grabaran, la produjo y aparte los apoyó con su lanzamiento. Aquí está pues, a través de Éxtasis Digital 107.7 Golden Hits.

By the Finger con su Come and Get It aquí en Éxtasis Digital 107.7 Golden Hits. Y vamos ahora con eso que se llama New Sensation. Es In Excess 531.

New Sensation in Excess. Llega el grupo Yes con eso que se llama Rhythm of Love. Ya son las 5 de la tarde con 36 minutos. 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
1: 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Además, con

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1: Son las 5:42.

1984, el señor Bruce Springsteen con la banda de la calle E, Born in the USA. Vamos a platicar un poquito al respecto de una canción de Billy Idol. La letra de la canción, Dancing with Myself. Todo mundo podría pensar que es así como, ¿de qué estás hablando? Pero tiene una historia muy peculiar. Se inspiró en una experiencia que el grupo de Generation X, en el que presentaba, obviamente, a Billy Idol como parte de su agrupación, como parte de su elenco. Él era la voz cantante y el bajista Tony James. Fueron a una gira en Japón. Pues fueron a tocar, estaban tranquilos y de repente vieron que la gente, que los japoneses, de repente estaban bailando solos, viéndose al espejo o bailando con su sombra. Entonces decía, oye, pues qué onda, ¿no? Acá en el mundo occidental bailamos con las mujeres o bailamos en bola, como quieras, pero los japoneses bailan solitos y las japonesas bailan solitas. Entonces de ahí surgió la intención de crear una canción que se llamara precisamente así, Dancing with Myself, o Bailando conmigo mismo. Se quedaron impactados porque aparte era una multitud en una discoteca en Tokio bailando con sus propios reflejos en las paredes y también los espejos, imagínate nada más. Bueno, pues cada quien. De hecho, en la década de los 80 también era muy común aquí en México ver a gente que no sabía bailar, cuando menos tenía ritmo para moverse, y bailaban con el vaso, ¿no? No sé si te has dado cuenta que de repente hay algunos que les encanta consumir grandes cantidades de material etílico, bailan con su bebida. Y están en su avión y entre más consumen, pues menos se acuerdan dónde están y más bailan con su bebida. Pero bueno, cada quien sus perversiones. Vámonos con Billy Idol y este que se llama Dancing With Myself. Aquí a través de Éxtasis Digital 107.7 Golden Hits.

este es Dancing with Myself de Billy Idol. Uno de los buenos grupos, también de allá de la década de los 60 y los 70, fue el Grand Funk Railroad. Algo que se llama Some Kind of Wonderful es lo que vamos a escuchar ahora. Son las 5 de la tarde con 51 minutos. 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

Kind of Wonderful, el Grand Funk Railroad, aquí a través de Éxtasis Digital 107.7 Golden Hits. Ya son las 5 de la tarde con 56 minutos. Te vamos a dejar con algo de Michael Jackson, Working Day and Night. No sin antes decirle gracias a Mateo Moreno, que estuvo en los controles técnicos, pero sobre todo gracias a ti, porque haces posible que esto llegue a tus oídos, ya sea a través de la radio, en los 107.7 MHz de la frecuencia modulada, en nuestra página de internet, en cualquier parte del planeta, y nuestras plataformas digitales Tuning Radio y Radio Box. Si todo se conjuga, el próximo lunes estaremos de nuevo revisando la buena música que nos gusta aquí a través de Éxtasis. Que tengas un excelente fin de semana y recuerda que hoy es viernes y hoy se transmite On the Road a partir de las 7 de la tarde. Ahí estará Oscar Valles, mejor conocido como El Baza. Estará listo para llevarte, además de todo el contenido automotriz y automotor, lo que él sabe hacer como nadie. A través de Éxtasis Digital 107.7 Golden Hits. Buena tarde.

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1: 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Son las 6 de la tarde.
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